porque Dios nos permite estar un lunes más en la casa del Señor. Y saludamos también a los que ya están a esta hora conectados por la virtualidad, por YouTube, por la emisora, por Facebook, por las redes sociales, por la televisión. Gracias por estar ahí, preferirnos. Y recuerde, compartir el link y escriba sus peticiones, que también siempre estamos ahí leyendo. Iglesia, quiero que leamos el Salmo 100 en la versión Reina Valera antes de orar. Y leamos esta porción, recordar las alabanzas y la gratitud hacia el Señor. Salmos capítulo 100, verso 1 en adelante. Quiero que usted lo pueda leer conmigo a la cuenta de 3. 1, 2 y 3. Cantad alegres a Dios. ¿Cuánto estamos alegres? Habitante de toda la tierra. Verso 2, por favor. Dice: serví a Jehová con alegría. Venid ante su presencia con regocijo. Verso 3. Reconoced que Jehová es Dios. Él nos hizo y nosotros a nosotros mismos. Dice: pueblo suyo somos y ovejas de su prado. Verso 4. Entrad por sus puertas con acción de gracia. ¿Cuánto estamos agradecidos con Dios en esta noche? Por sus atrios con alabanza. Alabadle, bendecir su nombre. Verso 5 dice: porque Jehová es bueno, para siempre su misericordia y su verdad por todas las generaciones. Levanta tus manos, cierra tus ojitos ahí, oremos. Padre, te damos gracias en esta noche por permitirnos llegar con bien a tu casa. Padre, este salmo recuerda a Dios, Señor, de la gratitud de tu misericordia. Señor, hoy estamos agradecidos por un día más de vida. Estamos agradecidos por la salud. Estamos agradecidos por nuestra casa, por nuestra familia, por el sustento, Señor. Porque hasta aquí, Señor, podemos decir, Ebenecer, Ebenecer, hasta aquí el Señor nos ha sustentado, nos ha guardado, nos ha prosperado, nos ha bendecido. Por esto este salmista está diciendo que debemos regocijarnos, alegrarnos, cantar con alegría, con gratitud, Señor. ¿Cuántas personas a esta hora pueden estar en una clínica ahí en la UCI? Y cuántas personas, Señor, se acostaron pero hoy no amanecieron. Cuántas personas están en cárceles, están ahí presos, Señor. Personas que están tristes, en

que entendemos que la vida no es fácil. Jesús dijo, confiad porque ya he vencido al mundo. A pesar de lo que esté viviendo, amada iglesia, los que nos ven por la virtualidad, hoy el Señor dice, levanté.

al cielo y dile: Señor, tu gozo es mi salvación. Mejor es un día en la casa del Señor que mil años fuera de él. Qué gozo tan grande que hoy pudiste llegar a este lugar y puedes levantar las manos al cielo. Quizás muchos hoy ni siquiera vieron el sol porque no amanecieron. Quizás muchos no pueden levantar sus manos porque quizás no las tienen.

necesito. Este es el momento, vamos, de decirle: Señor, quiero tu mirada sobre mí. Señor, eres todo lo que necesito. Eres todo lo que anhela mi alma. Eres todo lo que anhela mi corazón.

cielo. La escritura dice, si tú dispusieres tu corazón y extendieres a él tus manos, si alguna iniquidad hubiere en tu mano y la echares de ti, y no consintieres que more en tu casa la injusticia, entonces levantarás tu rostro limpio de mancha, serás fuerte y nada temerás. Olvidarás tu miseria o te acordarás de ella como de aguas que pasaron. La vida te será más clara que el mediodía, y aunque oscurecieres será como la mañana. Tendrás confianza porque hay esperanza. Mirarás alrededor y dormirás seguro. Te acostarás y no habrá quien te espante, y muchos suplicarán tu favor. Padre, te damos gracias. Levanta tus manos al cielo y dígale, Señor, recibe nuestra adoración, nuestra alabanza. Dígale, Señor, Colombia está delante de ti, Señor, con sus 1103 municipios y sus 32 departamentos. Señor, en el nombre de Jesús, oramos por la paz de Colombia. Oramos por la paz de nuestra ciudad, la ciudad de Cúcuta, con toda su área metropolitana. Pedimos al Dios del cielo que nos guarde de terremotos, de huracanes, de volcanes, de destrucción repentina, de muerte fortuita, de derrames cerebrales, de infartos, de cáncer, Señor. Toda plaga de cáncer, aléjala de nuestras vidas. En el nombre de Jesucristo, el Hijo de Dios, dígale, Dios, gracias. Gracias porque tú siempre oyes nuestra oración. En el nombre de Jesús. Amén. Y amén. Gloria a Dios. Tome su asiento. Qué bueno es estar en la casa del Señor, ¿verdad? Gloria a Dios. Aquí me pidieron que pasara este anuncio. La Junta de Acción Comunal de la Urbanización Quinta Oriental convoca a sus afiliados el día viernes 25 de septiembre del año en curso a las 7 p.m. para una asamblea general. Así es que si alguien está aquí o alguien está oyendo por la radio, entonces viernes 25 de septiembre, Asamblea General de la Junta de Acción Comunal de la Urbanización Quinta Oriental. Amén. Publicidad no pagada. Gloria a Dios.

falta de conocimiento. Pero cuando tenemos el conocimiento, le damos el uso correcto a las bendiciones de Dios. Y no importa lo que se nos acerque, no importa la tentación que aparezca, nosotros estamos determinados en Dios. Amén. Porque de no hacerlo, el que pierde es el que se equivoca. ¿Qué fue lo que dije? El que pierde es el que se equivoca. La iglesia no pierde. El que pierde es el que se equivoca. Entonces, Dios quiere que nosotros seamos bendecidos de manera creciente, floreciente, triunfante y permanente. Algunos Dios se les ha manifestado de manera muy poderosa, librándolos de accidentes, librándolos de robos, librándolos de secuestros, librándolos de una serie de cosas, pero algunos no entienden que Dios los está librando y ellos persisten en exponerse. Pero Dios, en su infinita misericordia, cada día le habla, le dice: no lo haga, no lo haga, no se meta ahí, tenga cuidado. ¿Por qué? Porque Dios quiere que se cumpla en nosotros la palabra que dice que el que persevere hasta el fin, este será salvo. Pero mientras llega el fin, nosotros podemos disfrutar de la vida abundante. Recordando que el ladrón vino para robar, vino para matar, vino para destruir, pero Jesucristo vino para darnos vida y vida en abundancia. Entonces, estamos trabajando en el modelo de Jesús, ese discipulado profundo y responsable. O sea, que Dios quiere que usted crezca, crezca en imitar a Jesús. Solo una hermana dijo amén, y los demás. Dios quiere que usted crezca, que yo crezca en imitar a Jesús. Pablo decía: sed imitadores de mí, así como yo lo soy de Cristo. Había un hombre que era muy tomador de licor. Tenía un abogado muy bueno. Y en varias ocasiones tuvo accidentes de tránsito y él llamaba al abogado y el abogado venía y lo sacaba. Pero un día, en su embriaguez, atropelló una señora y le quitó la vida. Él llama al abogado: mire, me pasa esto, sucedió esto y esto. Entonces le dice el abogado, el que siempre lo había defendido, le dijo: lo siento, pero ahora no lo puedo defender. Pero usted ha sido mi abogado de toda la vida. Sí, pero ya no puedo defenderlo. Cobre lo que quiera, pero venga y sáqueme de aquí. Él le dijo: no puedo, porque ahora soy juez. ¿Sabe una cosa? Jesucristo hoy es nuestro abogado, pero Él un día será el juez de toda la tierra. Y no podrá, cuando Él sea juez, viene a juzgar, no viene a defender. Tampoco viene para ser crucificado una vez más por usted y por mí, no. Él viene a juzgar, y viene a juzgar con vara de hierro, dice la Biblia. Entonces, mientras Él es nuestro abogado, aprovechemos a Cristo. Amén. Porque llegará un día en que no habrá esperanza. Yo no sé por qué estoy diciendo esto. Entonces, lo importante de este discipulado
es que nosotros

nosotros crezcamos, maduremos en la fe, en esa confianza en Cristo, y que enderecemos lo torcido. Dije que enderecemos lo torcido. Porque lo más triste de todo, mis amados, es que detrás de nosotros viene un grupo de personas, entre familiares, cónyuge, hijos, nietos, bisnietos. Y si nosotros caminamos torcidos, los que vienen detrás de nosotros caminarán torcidos. Y el día que nosotros caigamos en el hueco, los que vienen detrás de nosotros caerán en el mismo hueco. La responsabilidad es muy grande. ¿Estoy haciendo entender, mis amados? Porque a veces somos egoístas y solo pensamos en nosotros. Y se nos olvida que tenemos una cola de gente. Los psicólogos dicen que nosotros afectamos positivamente o negativamente por lo menos a 50 personas, entre familiares, amigos y conocidos. Hay gente que tiene sus ojos puestos en nosotros. Y hay gente que camina en el camino que nosotros andamos. Hay gente que nuestra voz se vuelve ley para ellos. Por eso es necesario que el discipulado de Cristo entre a lo más profundo de nuestro ser y cambie nuestra biografía. Recordemos las palabras de nuestro pastor, que dice que si tu teología no cambia tu biografía, estás viviendo una hipocresía. De nada sirve que usted venga a 500 mil cultos si no endereza sus pasos, si al salir de la casa de Dios se olvida de lo que oyó. La Biblia dice: sé oidores de la palabra, pero también hacedores. Y en algunas partes dice: os habéis hecho tardos para oír. Entonces, mis amados, el discipulado del Señor nos lleva a limpiarnos con la palabra, porque la palabra nos limpia. La Biblia dice: ¿con qué limpiará el joven su camino? Dice: con guardar su palabra. Nosotros limpiamos el camino cuando guardamos la palabra. Entonces la palabra nos limpia. ¿Qué es lo que nos lava de nuestros pecados? La sangre de Cristo. ¿Quién es el que nos regenera? El Espíritu Santo. O sea, el Espíritu Santo regenera. ¿Qué es regenerar? Hacer algo nuevo que se había deteriorado, que se había dañado. Entonces el Espíritu Santo viene y toma eso degenerado y lo regenera, lo renueva. Entonces eso es lo que hace Jesús en el discipulado. Es profundo, no es algo por encima, así por encima solamente por el pelo. No, el Señor quiere llegar allá, a donde están las heridas del alma, a donde están los vicios, allá al hipotálamo, donde están los vicios incrustados, donde está la mentira del infierno. Arrancarla, sacarla de tu vida y poner como clavos del Maestro la palabra de Dios, que no pueda ser quitada, sino que quede como clavos en el corazón de la persona. Por eso dijimos que es necesario saber quién es Jesús para nosotros, y debemos estar claros quién es Jesús para nosotros. Jesucristo es nuestro Señor y Salvador. No hay otro nombre bajo el cielo dado a los hombres
para ser salvos Jesucristo, hombre. No hay otro nombre. Nada de que Pedro, de que Juan, de que María, no, Señor. Y es Jesús. Entonces, el Señor actúa en fases de la vida nuestra. Entonces, como cuando el niño primero llega, la madre lo recibe en su seno, le da el pecho por un tiempo, después le pone el tetero, luego el muchachito empieza a gatear, después se para y camina, pero ya no camina solo, lo llevan de la mano, hasta que un día puede salir a la calle solo, puede cruzar la calle solo, pero antes no. Entonces en el discipulado es igual. Cuando una persona nace en el Señor, se produce el nuevo nacimiento, está el niño recién nacido, que se le da la leche, se le da los primeros rudimentos, que es leche. Pero a medida que va creciendo, se le van dando la comida sólida, que es la doctrina apostólica, la doctrina de Jesús, el cómo uno sostenerse, porque hay un día que no va a estar el papá, no va a estar la mamá, no va a estar el pastor, y usted tiene que terminar seguir solo. Pero ya no está solo con sus padres, ahora está solo con Dios, y la dependencia se vuelve total de Dios. No sé si me estoy haciendo entender. Eso se va volviendo una persona madura, que no lo mueve absolutamente nada. Se vuelve sólido, fuerte. Pueden venir los vientos, los ríos, golpearlo con ímpetu, dice, pero no cae la casa. La persona no cae porque está sobre la roca, y la roca es Cristo. Entonces la primera fase es que hay un llamado específico. No es un programa de domingo, que usted viene cada 8 días o cada lunes, no. Es un llamado específico. Inclusive usted llamado por el nombre. Dice que cuando el Señor llamó a Pedro y a Andrés, les dijo, venid en pos de mí, los haré pescadores de hombres. Y los llamó por su nombre. La segunda fase es el conocimiento. Para conocer a alguien, se necesita vivir con esa persona. A veces a mí me hablan muy bien de una persona y yo le digo, yo quisiera que se lo llevara a vivir. Lléveselo para su casa. Hay personas que no se aguantan ni ellos solos, por eso es que tienen que vivir solos. Se muerden la cola solos. Viven llenos de rabia, llenos de ira, de odio, de resentimiento, de maldad. Esta mañana leí un texto que decía, engañoso es el corazón y perverso. Santo, dije yo, engañoso es el corazón y perverso. ¿Quién lo conocerá? Y seguidamente dice, yo, Jehová, que escudriño la mente para pagarle a cada uno según su obra. Y a veces nosotros pensamos que podemos engañar a Dios, pero Dios escudriña la mente. Dios sabe qué está pensando usted ahorita. Dios sabe cuál es su programa ahorita, después de salir de un culto de lunes de milagros. Se va y se come una carne y la baja con una corona. Dios sabe qué tiene usted allá en la nevera.
Bueno, pero no me voy a meter con eso. Entonces, se necesita vivir con una persona para saber quién es esa persona realmente, cuáles son sus reacciones. A veces estas personas se tornan agresivas. Las esposas que no esperan una agresión del esposo, cuando se dan cuenta, les están apretando el cuello. Iba a decir el pescuezo, le están apretando el cuello. Pero mi esposo no era así. Sí, pero yo no sé ahora qué le dio por apretarme el cuello. ¿Por qué? Porque eso está en el corazón del hombre, del ser humano. Es engañoso y es perverso. Ese es un corazón que no tiene a Dios. La tercera fase es la transformación. Entonces el Señor entra, cada vez va entrando más profundo. Primero dice que Él está a la puerta y llama. Y dice: el que me abre la puerta, yo entraré a él, cenaré con él y él conmigo. O sea, se va haciendo más íntimo la amistad con Dios. Por eso la Biblia dice: volveos en amistad con Dios y tendréis paz. Hay gente que no tiene paz porque son enemigos de Dios. Hay enemistad del ser humano con Dios. ¿Por qué? Porque aman más los deseos de la carne, las cosas del mundo, aman el mundo y prefieren el mundo. Y la Biblia dice que el que se constituye en amigo del mundo se vuelve enemigo de Dios. Santo. Entonces el Señor entra a trabajar en un corazón engañoso y perverso. Y Él entra y escudriña la mente. Pero ahora ya entra con el permiso y la autorización suya. El día que usted recibió a Cristo, usted le dio la autorización al Señor para que entrara ya en ese cuarto, ese cuarto oscuro donde no entra nadie. Usted en la casa tiene cuarto oscuro, tiene cuarto donde guarda los chécheres, pues ese mismo cuarto está en el corazón del ser humano. Los psicólogos lo llaman el lado oscuro del ser humano, donde nadie sabe nada. Entonces llega y empieza una transformación. Y ahí el ser humano es como un carbón. Y el Señor empieza a trabajar, a transformarlo en un diamante. Porque nosotros, siendo diamante, nosotros somos diamante en bruto. Tenemos más de bruto que de diamante. Y el Señor trabaja y va profundizando y va separando el carbón de ese diamante. Por eso el Señor le decía a Jeremías: si tú te conviertes a mí y entresacas lo precioso de lo vil, estarás delante de mí y yo te restauraré y serás como mi boca. Oiga, eso se llama transformación. ¿Cómo la ve? Mire, usted es así como ese carbón, mire, así. El ser humano es como ese carbón. Y el Señor empieza a trabajarlo. Imagínese, hermano, para volverlo como ese diamante, lo que tiene que hacer el Señor. Para limpiar ese carbón, esa escoria del pecado, de la maldad que nos rodea. Pero el Señor empieza a trabajar de una manera profunda hasta que separa el diamante, lo separa del carbón, le quita la escoria y lo pone a brillar.
y lo hace brillar en su mano, y usted se vuelve corona de gloria. No sé si me estoy haciendo entender, pero para eso y el Señor ahí trabaja es en el carácter de la persona, en el ser. Porque a veces nos confundimos entre el ser y el hacer. A veces queremos que el Señor nos sane, pero la pregunta es, ¿para qué quiere que Dios lo sane? Quiero que me bendiga con plata, pero ¿para qué quiere que el Señor le dé plata? ¿Ah? Dos hermanos en Chinácota eran solteros y el uno le decía al otro: ¿usted se imagina que el Señor diga desde el cielo, le voy a dar un par de viudas a estos muchachos, pero viudas con plata? Y el otro dijo: eso sería un cocazo del Señor. Entonces, ¿para qué usted quiere una viuda con plata? ¿Ah? No, pero el Señor les dio mujeres preciosas. No se las dio con plata, pero se las dio preciosas. Entonces Dios empieza a trabajar en lo íntimo de nosotros. Porque para sacar esa escoria, ese carbón, el Señor tiene que entrar a lo íntimo. Allá en lo interior de nuestras vidas, para sanar, para cicatrizar. Hay mujeres que odian a los hombres, pero en sentido general, porque un hombre les dañó el corazón. Entonces todos los hombres son, dicen, todos son malos, son infieles, impíos, hijos del diablo. Hablan así porque un hombre les hizo daño. Y no todos los hombres son malos. Hay gente buena como uno que yo conozco. Hay hombres buenos, porque son hombres que tienen a Dios en su corazón. Y hay otros hombres que cuando hay, en el caso de los hombres, uno les nombra las mujeres y para ellos es como si les nombrara el diablo. Le dije a un hombre: usted necesita una mujer que le lave la ropa, que se la planche. Dijo: sí, ahorita me voy a ir, me voy y compro una lavadora y una plancha. Yo no necesito mujer. Hay gente que odia a las mujeres, hermano. Y hay mujeres que odian a los hombres. En un salón de clase, el profesor preguntó: cuando un árbol está grande pero está torcido, ¿qué le pasó a ese árbol? Y un niño contestó: cuando chiquito lo pisaron. Cuando la gente actúa de esa manera es porque algo sucedió en su ser. No anhelan casarse, no anhelan tener hijos, no anhelan tener una familia. ¿Por qué? La pregunta que nos hacemos nosotros. Porque algo pasó. Hay carbón, hay escoria que no les deja brillar. Entonces el Señor empieza a trabajar en el carácter, en la intimidad de la persona, allá donde nadie sabe. Nadie sabe, solo Dios y la persona. Por eso el Señor dice en Proverbios 28:13: el que encubre su pecado no prosperará, pero el que lo confiesa y se aparta alcanza misericordia.
El que reconoce su pecado, Dios trabaja en él y hace que disfrute de la vida como todos, porque todos tenemos derecho a ser felices. Es más, el Señor dice que aún a la estéril la hace vivir en familia, porque la prioridad de Dios se llama familia. A propósito, esta semana es el festival de la familia, jueves y viernes, 2 días por la noche. Usted no puede perderse. El sábado es, pero ya es con parejas. Mis amados, ¿qué pasó? ¿Lo pisaron cuando chiquito? Pues el Señor lo endereza. El Señor es tu pie de amigo. Él lo levanta y lo pone derecho. Porque usted tiene derecho a ser feliz, tiene derecho a disfrutar la vida. Y el Señor trabaja ahí en la intimidad. Mire lo que dice Mateo 16, 17 y 18. Mateo 16, 17 y 18. La transformación, a veces la transformación duele. A veces de gusano a mariposa, eso es todo un proceso que duele a la mariposa. Dice, entonces le respondió Jesús, bienaventurado eres Simón, hijo de Jonás, porque no te lo reveló ni carne ni sangre, sino mi Padre que está en los cielos. Y yo también te digo que tú eres Pedro, y sobre esta roca edificaré mi iglesia, y las puertas del Hades no prevalecerán contra ella. ¿Sabe qué está diciendo el Señor aquí? Para que haya esa transformación, Dios tiene que ser revelado en la vida de la persona. Tiene que ser revelado. Yo les he contado que en una ocasión estuvimos en Panamá, un grupo de pastores, y uno de nuestros pastores llevó una máquina fotográfica y todo el tiempo fue tomando fotos y salía el flash. Cuando llegó aquí fue a revelar el rollo. ¿Y sabe cuál fue el rollo? Que le dijeron, no hay rollo en la máquina. Y él dice que salió rabioso con él mismo y quiso estrellar la máquina contra el piso. Dice que oyó la voz de Dios que dijo, así hay mucho creyente, puro flash y nada de revelación. Y él dijo, aprendí la lección. Mis amados, a veces encandilamos a las personas con lo que hacemos, pero con lo que somos, el ser está bloqueado. Y el Señor quiere desbloquear, quiere revelarse a nuestras vidas para que nosotros entendamos que el asunto de Dios es real. Es verdadero, no es un cuento, no es una historia. Es una experiencia personal con Dios. La transformación es cambiar de forma. Por eso, segunda de Corintios 5:17, cambiar de forma, la transformación es cambiar de forma. Usted ha estado viviendo de una forma, ha estado pensando de una forma, actuando de una forma. Dice, de modo que si alguno está en Cristo, nueva criatura es. Las cosas viejas pasaron y he aquí, todas son hechas nuevas. Eso es transformación. Cambiar de forma total. Un cambio profundo de forma, de estructura, de estado, de un ser vivo o de una cosa. La Biblia
Habla de la metanoia, que significa un cambio profundo de mente, de pensamiento, de dirección hacia Dios, no solamente un sentir de remordimiento, de culpa. Hay gente que siente remordimiento. Hace años yo veía el Chavo y le preguntaron al Chavo: ¿y si un gato lo muerde y vuelve y lo muerde? Y vuelve y lo muerde, y dice: eso es remordimiento. Así hay gente que lo muerde y lo muerde y lo muerde haciendo la misma cosa. Eso se llama remordimiento. Ay, yo por qué lo... No, el borracho dice: no vuelvo a tomar. Pero al otro día amanece con guayabo y dice: uy, ¿a dónde habrá una cervecita? Y nunca hay cambio profundo. Y algunos amanecen con culpa porque amanecieron sin plata. Entonces el Señor quiere que nosotros seamos personas sanas, pero transformadas. De carbón a diamante. Mire, mire el cambio tan profundo. El Señor no quiere que usted siga con la escoria que lo ha cubierto, con esa caparazón de carbón negro, ese corazón engañoso, perverso, para que sea usted el diamante que Dios quiere. Por eso Jesús dijo: yo he venido para que tengan vida y vida abundante. Pero la vida abundante no está cuando usted está cubierto de ese carbón. La vida abundante está cuando usted es diamante. Ahí es donde usted y yo empezamos a disfrutar la vida abundante. Y esa la determinamos nosotros. No sé si me estoy haciendo entender, mis amados. Ya no depende de Dios, depende de nosotros. Ahora, ya fuimos transformados, tenemos otra forma en Dios. Entonces ahora viene el otro paso, es la formación. Volver a formar ese ser en Dios. Entonces este paso del discipulado ya viene siendo el cuarto paso, la cuarta fase, y es formar, hacer nueva esa persona. Con una enseñanza intencional y verificada. Porque uno ya fue transformado, pero le falta formarse en esa nueva vida en Cristo. Poner esas cosas nuevas. Y la enseñanza es intencional y es verificada. No es que se delega y se abandona, no. El Señor delega, dice que Él constituyó apóstoles, pastores, maestros, evangelistas y profetas para la edificación de sus santos. Para ese diamante, Dios estableció personas que lo enseñen con enseñanza intencional. La intención es que usted viva esa nueva vida en Cristo, que sea transparente. ¿Qué es ser transparente? Es un objeto sólido que, puesto frente a la luz, la deja pasar. Entonces, cuando usted es transformado, usted queda transparente y usted lo colocan frente a la luz de Cristo.
y usted deja pasar la luz de Cristo para que otros la vean. Por eso dice Jesús: vosotros sois la luz del mundo. Y una luz no se enciende para meterla debajo de la cama, no, es para donde la vean, para que los hombres, viendo tus obras, glorifiquen a Dios. Las obras de una persona formada, el Señor lo toma, lo perdona, lo sana, lo bendice, y esa persona empieza a ser transparente a la luz de Cristo, y la gente empieza a ver la luz de Cristo en esa persona. Y esa enseñanza lleva la intención de formarlo, pero no puede ser una enseñanza de decir: mire, tome, apréndase eso. No, es una enseñanza verificada, vigilada, para que donde uno se equivoque, allí viene el correctivo de parte de Dios. Porque uno aprendiendo se equivoca. Y a veces hay personas que inclusive se regresan de la enseñanza, retroceden. Alguien me decía que en una parte de Venezuela hay sepelios que cuando llevan el funeral son 5 pasos para adelante y 3 para atrás. 5 pasos para adelante y 3 para, llevando el féretro. ¿Cuándo llegan, hermano? Así hay creyentes, 5 pasos para adelante y 3 para atrás. Pero ahí llega el correctivo de la palabra. Verificación. ¿Con qué se verifica? Con la verdad. Lo que usted está haciendo no está correcto. Ah, pero es que yo no sabía. Pues sépalo. Sépalo. Porque Dios no tiene por inocente al culpable. La formación es a veces duele, a veces ofende, pero el que está dispuesto la recibe. La formación es el proceso o el resultado de adquirir conocimiento, habilidades, valores o una determinada configuración y estructura. Una persona estructurada. Es un proceso que trae el resultado de adquirir conocimiento, habilidades, valores, una determinada configuración y estructura. Un hombre sólido, fuerte, una mujer sólida, fuerte, que no come cuento, que no traga entero, que sabe decir sí cuando debe decir sí y sabe decir no cuando hay que decir que no. Gloria a Dios. Eso se llama enseñar con propósito. Nuestro pastor lleva 50 años más uno, ya largo también, de estarnos enseñando. Cada día nos enseña, cada domingo nos enseña, y nos enseña con propósito. Estamos viviendo tiempos muy delicados, pero ahí son tiempos bonitos, porque son tiempos de la dependencia de Dios. Son tiempos donde Dios nos guarda, donde Dios nos protege, donde Dios nos habla, donde Dios nos dirige, donde Dios nos dice: no, Señor, por ahí no es, deténgase. Y aparece en el camino el Señor.
y es formar el carácter, que es lo íntimo, el ser allá, allá donde nadie puede llegar, allá donde nadie sabe nada. Mis amados, vamos a dejar por ahí. Ustedes quieren que yo siga, ¿verdad? Pero no. Póngase de pie. Aleluya. Dice la Biblia que la mucha miel empalaga. Entonces la miel tiene que ser dosificada. Por hoy reciban esa dosis pequeña. El próximo lunes nos vemos aquí de nuevo. Pero no venga solo. Traiga un amigo, un pariente, un familiar. No seamos egoístas. No disfrutemos solamente nosotros. Hay gente, amigos, familiares, parientes, conocidos, compañeros de estudio, de trabajo. Llámelos, hermano. Usted que se lo pasa pegado a ese celular. Llámelos, escríbales. Y dígale, lo invito a una reunión. Mándele así, así como esta asamblea, una invitación así, para que. Y él se lo va a agradecer toda la vida, ella se lo va a agradecer toda la vida. Mire, mis amados, Dios es el primer interesado en ese discipulado profundo. Para una vida abundante. ¿Qué es una vida abundante? Es una vida con metas, con propósitos. Y que usted sea prosperado en todo, así como prospera su alma. No es que en un lado usted bien, pero en el otro lado está derrotado. No. Si usted es casado, tiene hogar, su hogar tiene que ser próspero. ¿Y sabe dónde está la clave? Amar a Dios sobre todas las cosas y a su cónyuge como a usted mismo o usted misma. Si usted se pone a mirar para los lados, se va a estrellar. Se va a estrellar. Enfóquese en lo que Dios tiene para usted. Enfóquese en Dios. Puesto los ojos en Jesús. Ande como caballo de carreras, hermano. Jesús, Jesús, Jesús. Ame a su esposita. Ame a su esposo. Quiéralo, valórelo, respételo. Deje de estarle dando hamburguesas y perros calientes. Hágale comida recién hecha. El hombre se enamora por la comida. Por la paz, dele paz a su hombre. Dele paz y seguridad a su mujer. No la ponga nerviosa. Levanta tus manos al cielo. Yo creo que Dios nos ha hablado a todos, ¿verdad? Por lo menos me habló a mí. Pero si le habla a usted, mejor todavía. Padre, en el nombre de tu Hijo amado Jesucristo y en el poder de tu Santo Espíritu, vamos, eleve la voz y dígale: Señor, aquí estoy. Tú me conoces, Señor. Tu palabra me acaba de decir que el corazón es engañoso y que es perverso. ¿Y quién lo conocerá? Tu palabra dice que tú conoces mi corazón, que tú escudriñas la mente para darles el pago a cada uno conforme a su camino. Señor, que nuestro camino sea enderezado. Si hay vereda torcida en nosotros, Señor, alértanos para mirar, para enderezar ese camino, Señor. Limpia, purifica, santifica. Vamos, póngale fuerza a la voz.
Dígale: Dios, en esta hora, en el nombre de Jesucristo, el Hijo de Dios, ahora me rehúso, Señor, en el nombre de Jesús, a permanecer con el corazón engañoso y perverso, en el nombre de Jesús. Dígale: quiero un corazón limpio, quiero un espíritu recto dentro de mí. Vamos, dígale a Dios. Haya una respuesta a la palabra, a lo que Dios te ha dicho en esta noche. Dígale: Señor, yo determino amar a Dios sobre todas las cosas y a mi prójimo como a mí mismo. Dígale: Señor, mete tu mano allá en lo más profundo de mi ser. Remueve la escoria del carbón en el nombre de Jesús. Remueve, Señor, eso negro, esa escoria que no me deja crecer, que no me deja avanzar, que no me deja verte a ti, Señor, en el nombre de Jesús. Quiero ser ese diamante, Señor, que se

nombre de Jesucristo, el Hijo de Dios. Vamos, varones, levanten la voz en el nombre de Jesús. Vamos, las mujeres que claman, que gimen, dígale: Señor, ayúdame a ser una mejor persona, ayúdame a ser un discípulo de Cristo, Señor, en el nombre de Jesús. Ayúdame a callar cuando tengo que callar, ayúdame a hablar cuando tengo que hablar, ayúdame a decir que no cuando tengo que decir que no, a decir que sí cuando tengo que decir que sí. Quiero crecer para ti, Señor, porque tengo gente que depende de mí. Aleluya. Ponga sus manos atrás y dígale: Señor, hay gente que depende de mí. Hay gente, Señor, hay niños, hay adolescentes, hay jóvenes que dependen de mí. Yo no soy un hombre, yo soy un pueblo, dígale. Dígale: yo no soy una mujer, soy un pueblo, Señor. Un pueblo que me sigue, un pueblo que va detrás de mí. Ayúdame a enderezar mis pasos, Señor. Ayúdame a mirar dónde estoy pisando para no conducir a mi gente al despeñadero, Señor. En el nombre de Jesucristo, el Hijo de Dios, vamos, dígale: renuncio al pecado, a la maldad, y me dispongo para ser transformado y formado por el Cristo de la gloria. En el nombre de Jesús, vamos, renuncia a aquello que te ha tenido estancado, que no te deja crecer, que te ha letargado. En el nombre de Jesucristo, el Hijo de Dios, desde el altar sale la palabra para bendecir. Sale la palabra para fortalecerte, sale la palabra para levantarte en el nombre de Jesús. No serás el mismo dentro de 5 años, porque tú eres una persona que está en formación en Cristo Jesús por el poder de la palabra. Espíritu de Dios, entra, toma la vida, toma las mentes, toma los corazones, limpia, purifica, santifica, sepáralos del pecado, de la maldad, en el nombre de Jesús de Nazaret. Toca los corazones, toca los hogares, toca la familia, restaura, Dios, la familia, el hogar, Señor. Todo hombre o toda mujer que haya venido contra el hogar no viene de Dios, viene del diablo. Que el Señor lo reprenda en el nombre de Jesús de Nazaret. Vuelva atrás, retroceda el que ha venido a dañar los hogares en el nombre de Jesucristo, el Hijo de Dios, por el poder de esa palabra. Vamos, suelta la palabra.

nombre de Jesucristo, el Hijo de Dios, las enfermedades de la sangre ahora se secan en el nombre de Jesús. La enfermedad de los huesos se seca en el nombre de Jesús. La enfermedad de la próstata se seca en el nombre de Jesús. La enfermedad de los ovarios se seca.

Sostengase a Dios. Sosténgase aplauso, es para el Rey de Reyes. Es para el Señor de Señores. Sea Cristo glorificado en tu vida, en tu casa, en tu familia, en tu trabajo, en tu empresa. ¡Aleluya!

0: doble moral, aleluya, en el nombre de Jesús de Nazaret. Bendito sea Dios, vamos, diga bendito sea Dios, alabado sea Dios, glorificado sea Dios. Gracias Señor, dígale gracias Dios por la palabra. Gracias Señor en el nombre de Jesucristo, el Hijo de Dios. Gracias Señor. Y el pueblo de Dios dice, gloria a Dios, tome su asiento. Qué bueno es estar en la casa de Dios. No hay nada mejor que estar en la casa de Dios. Vamos a servir a Dios con nuestros bienes, con nuestros diezmos, con nuestras ofrendas. Esta es parte de la formación de Dios en nuestras vidas. Es algo que no, que a veces nos cuesta saber incluir a Dios en nuestras finanzas. Pero sabe que eso lo aprende hasta un niño. Y si los niños lo aprenden, ¿por qué los adultos no lo aprendemos? Ayer les contaba que las hermanas pasan, por favor, los hermanos pasan. Si usted necesita un datáfono, ahí está el doctor Orozco, allí está Fénix y por aquí está la hermana Ruby, la profesora Ruby. Gloria a Dios. Allí en su casa reciba la información para que se una con nosotros. Obtenga la información correcta también. Gracias por todo lo que usted hace por la obra del Señor. No es en vano. Nada de lo que se haga por el Señor será en vano. Reciba la información, por favor.
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0: Gloria a Dios para que nos apoye y nos ayude a llegar más lejos. Les decía que ayer, el sábado, le hicimos una fiestica a una de mis nietas de 6 añitos, está cumpliendo 6 añitos. Y ayer cuando estábamos aquí a las 7 de la mañana, ella iba pasando con el papá y le dije, ¿para dónde va, mamita? Me dijo, voy para la escuela dominical. Y llevaba un sobre en la mano así. Yo le dije, ¿qué lleva ahí? Dijo, el diezmo, no. Yo le dije, ¿y cómo le fue en el cumpleaños? Dijo, me hizo así, me fue bien. Y a las 7 de la mañana ya venía con el 10. Yo digo, si esto lo puede entender un niño. Por eso el Señor dice que debemos ser como niños para creerle al Señor. Si nosotros podemos creerle a Dios, para el que cree, todo es posible. Nosotros venimos de un tiempo donde gastábamos el dinero en lo que no era pan. Para muchos las experiencias no fueron las mejores. Pero ahora es diferente. Hemos sido lavados por la sangre de Jesús, limpiados por la palabra y regenerados por su Santo Espíritu. y estamos, algunos estamos siendo formados. Y la parte financiera es un área que es formada, porque el Señor nos dice: traed los diezmos y las ofrendas al alfolí. Dice: probadme ahora en esto. Pruébeme. O sea, eso es novedad. Pruébeme. Si no, os abriré las ventanas de los cielos y derramaré bendición hasta que sobre y abunde. Reprenderé por vosotros al devorador, haré producir lo que está estéril y haré de vosotros tierra deseable. Eso es formación. Nosotros no sabíamos eso. Eso es nuevo para el nuevo. Para los que llevamos tiempo, pues ya es algo que es algo que lo hacemos ya como parte de nuestra vida. Pero hay gente que está llegando y que desconocen que vienen de juegos de rifas, de loterías, de chances. Hay gente que madruga, pero madrugan es donde los chanceros, porque eso es lo que ellos conocen. Nosotros confiamos en Dios, que Él abre nuestros, los cielos sobre nosotros. Y si los abre es porque están cerrados. Y derrama bendición hasta que sobre y abunde. Hace producir lo que está estéril. Y reprende por nosotros al devorador y nos vuelve tierra deseada. Eso es novedad para el nuevo. A mí no me costó, solo lo aprendí y lo incluí, lo adquirí y lo incluí en mi forma de vida, en esa formación. Y ya han pasado 45 años. Mis hijas diezman, mis yernos diezman y mis nietas diezman. Ya vamos ahí en la tercera generación. Y los bisnietos van a diezmar. ¿Quién les enseñó? El abuelito. Enséñale a ese grupo de personas que vienen con usted.

las naciones lo prohíben, Señor. Te damos gracias por nuestra nación, por la libertad del culto, Señor, por la libre expresión, Señor, en el nombre de Jesús. Que esto no nos sea quitado nunca, Señor, en el nombre de Jesús. Ahora recibe, Señor, nuestros diezmos, nuestras ofrendas. Hoy hay personas que están por primera vez aquí, están oyendo, Señor. Para nosotros ya es un hábito en nosotros. El dar para Dios es una formación, algo que ya está determinado, no está en discusión, Señor. Pero hay quienes necesitan oírlo para ser fieles, Señor. Unirse al grupo, Señor, de la vida abundante. Mira a tus hijos que necesitan milagros en sus finanzas. Haz milagros, Señor, en las finanzas de todos y cada uno de tus hijos. Reprende por ellos al devorador, Señor, que produzca lo que está estéril, y vuelva a tus hijos y a sus negocios tierra deseable. Y no nos dejes equivocar con nadie, y que nadie se equivoque con nosotros, en el nombre de Jesús. Amén y amén. Gloria a Dios. Los hermanos pasan, y de esta manera le servimos al Señor. Hoy yo quiero que oremos ungiéndole con aceite. Así es que los que necesitan la oración no tengan prisa en salir. Los pastores se van a alistar para esta tarea importante. El Señor dice que el que, si alguno está enfermo, llame a los ancianos de la iglesia. Oren por él ungiéndole con aceite. La oración de fe salvará al enfermo, y si hubiere cometido pecados, le serán perdonados. Ayer cuando salí de aquí, la mañana, una hermana me dice: pastor, ¿se acuerda usted que hace unos meses yo le mostré un señor, se lo mostré por el celular, que ese señor tenía cáncer? Pues a través de la oración suya, el hombre fue sano. A través de la virtualidad fue sano. Yo le dije: ¿qué edad tiene él? Dijo: 60 años. Le dije: qué bueno. Dijo: pero ese hombre quedó totalmente sano. ¿Sabe por qué? Porque Dios cumple sus promesas. Amén. Pero en esta noche hay gente que está por primera vez. ¿Cuántas personas están por primera vez? Usted que está por primera vez aquí, acompáñeme a hacer esta oración. Diga conmigo: Padre que estás en los cielos, he oído tu palabra y yo sé que es la verdad. Abro mi corazón y recibo a Jesucristo como mi único y suficiente Salvador de mi alma. Escribe mi nombre en el libro de la vida y séllame con tu Espíritu Santo para el día de la redención. Yo reconozco que soy pecador y te pido perdón por todos mis pecados. Dame la vida eterna en Cristo Jesús y prospérame aquí en la tierra. Usted que vino por primera vez, si hizo esta oración, déjeme ver una de sus manos. Dios te bendiga. Aquí hay una dama. Dios te bendiga. Un caballero aquí. Alguien más, muévame la mano para verla. Dios te bendiga, Dios te bendiga. Aquí, Dios te bendiga. Aquí a mi izquierda, alguien más. Allí a mi derecha, alguien más. Levanta su mano. Bueno, todos los que levantaron su mano, pónganse de pie, por favor. Pónganse de pie, todos los que levantaron su mano. Ahora quiero hacer una oración especial por ustedes. Vengan aquí al altar. Quiero orar por ustedes. Aleluya. Venga a recibir a Cristo como el Salvador de su alma. Mi hermano, si usted ha traído un amigo, un pariente, un vecino, y a él le da pena venir solo al altar, dígale usted: vamos, que yo lo acompaño. Y tráigalo. A lo mejor usted lo ha invitado a fiestas, a hacer sancochos al río, pero hoy usted lo trae.

a la casa de Dios. No lo deje ir sin que él o ella reciban a Jesús como su Salvador. Acérquelos al altar. A mí me ganó mi cuñado. Mi cuñado me trajo hace 45 años aquí y me dejó. Él ya está en la presencia del Señor, pero me dejó a mí aquí. Y usted, mi hermano, si usted no pudo traer un amigo, cuando usted venga a la iglesia y no puede traer un amigo, búsquese un enemigo. Pero no se venga solo a la iglesia, porque la Biblia dice: ir predicar el evangelio a toda criatura. El que creyere y fuere bautizado será salvo, mas el que no creyere ya ha sido condenado. Esta invitación es de vida o es de muerte, no es un juego. No estamos llenando un espacio de tiempo, no. Es algo determinante que trasciende para la eternidad. Amén. Yo lo hice hace 45 años. Ahora lo están haciendo ustedes. Tiene el cordón suelto. Gloria a Dios. Vamos a orar. Cierren sus ojos por un momento y digan conmigo lo más fuerte que puedan. Digan conmigo: Padre que estás en los cielos, he oído tu palabra y yo sé que es la verdad. Abro mi corazón y recibo a Jesucristo como mi único y suficiente Salvador de mi alma. Escribe mi nombre en el libro de la vida y séllame con tu Espíritu Santo para el día de la redención. Yo reconozco que soy pecador y te pido perdón por todos mis pecados. Dame la vida eterna en Cristo Jesús y prospérame aquí en la tierra. Dígale: Señor, yo quiero ser un discípulo tuyo. Enséñame, transfórmame, quita de mí la escoria de ese carbón renegrido y saca de mí el diamante que está en mí, Señor. Yo renuncio al corazón engañoso y perverso en el nombre de Jesús. Escudriña mi mente, Señor. Entra a lo más profundo de mi ser. Tócame, sáname en lo más profundo de mi ser. En el nombre de Jesús me declaro discípulo de Cristo desde ahora y para siempre. Amén y amén. Yo oro por ustedes. Ustedes están callados. Padre, mira estas vidas preciosas. Aquí hay jóvenes, adolescentes, aquí hay adultos, aquí hay mayores, Señor. Ellos han declarado que abren su corazón para que Jesucristo entre en lo más profundo de su ser. Señor, entra. Posiciónate, Señor, en cada vida, en cada corazón, para quitar la escoria renegrida, Señor, y sacar de ellos el diamante que tú tienes en ellos, Señor, en el nombre de Jesús. Que sus nombres sean escritos en el libro de la vida, Señor. Que sean sellados con tu Espíritu Santo. Y que a partir de este momento ellos anhelen, deseen conocer a Dios, deseen estudiar a Dios, y que anhelen desde lo más profundo de su ser caminar con Dios. En el nombre de Jesucristo. Gracias, Señor. Yo los bendigo. En el nombre del Padre, del Hijo y del Espíritu Santo. Amén y amén. Gloria a Dios. Aleluya. Miren, no se apresure a irse del altar. Aquí hay unos hermanos, ellos van a tomar su nombre porque queremos seguir orando por ustedes. Amén. Así que no se apresure a irse. ¿Cómo es tu nombre? Andreina, Dios te bendiga, hija. Bienvenida. ¿Es su hija? ¿Cómo es tu nombre, hija? Charely.
Marín, Dios te bendiga. Vanessa, Dios te bendiga. Alejandro, Dios le bendiga. Marta, estaba llamando el Señor hace rato. Dios te bendiga, hija. Bienvenida. Hola, bebé. Dios te bendiga. Dios les bendiga. Patricia, qué bueno. ¿Y usted? Jaycee Mara. Bienvenida. Dios te bendiga. Qué bueno. Están en la casa del Señor. Están en el mejor lugar. Dios te bendiga. Mire, ahorita vamos a orar por los enfermos. No se retire. Los que necesitan la oración, no se apresuren a irse. Porque ahorita mismo vamos a orar con los pastores. Ya los pastores están listos para orar. Aleluya. Gloria a Dios. ¿Cómo es tu nombre? Erika. ¿Usted? Antonella. ¿Qué nombre tan bonito? Milena. Dios te bendiga. Diana. Voy a anotar todos esos nombres bonitos. Gloria a Dios. Voy a pedir a la iglesia que se ponga de pie. Si ustedes necesitan la oración ahorita por sanidad, no se retiren de aquí porque vamos a orar por usted. Hoy 48 personas están recibiendo a Jesús como el Salvador de su alma. Gloria a Dios. Venga al altar. Apresúrese a venir al altar. Todos los que necesitan la oración para ser ungidos con aceite. El aceite es el símbolo del Espíritu Santo. La Biblia dice: si alguno está enfermo, llame a los ancianos de la iglesia. Los ancianos no son viejos, no son gente vieja o gente mayor. Son las personas autorizadas para efectuar este momento tan precioso como es orar por las personas que están enfermas. Gloria a Dios. Los pastores ya están listos. Gloria a Dios. Entonces vamos a pasar, el aceite lo vamos a colocar en su frente. Cuando usted reciba la unción con el aceite, usted va a ser impactado por el poder de Dios y usted va a creer que la sanidad desciende sobre su cuerpo y usted no sale de aquí como vino. Usted vuelve a su casa sano en el nombre de Jesús. Amén. A la voz de tres empezamos a orar. 1, 2, 3. Padre, venimos delante de tu santa presencia. Nosotros creemos, Señor, que si oramos por los enfermos, ellos se sanarán. No por nosotros, sino por la presencia tuya en cada uno de ellos. En el nombre de Jesucristo, el Hijo de Dios, ungimos con aceite, Señor, la vida de todos y cada uno. Señor, Espíritu Santo, llénalo de ti en el nombre de Jesús. Reprende por ellos al devorador, Señor, de su paz, de su salud, de sus cuerpos, en el nombre de Jesucristo, el Hijo de Dios, en el poder del Espíritu Santo. Ungimos los cuerpos, Señor, en el nombre del Padre, del Hijo y del Espíritu Santo, y decretamos la sanidad, la salud, en el nombre de Jesús de Nazaret. Glorifícate, Espíritu Santo, obra de manera sobrenatural, llena de tu amor, llena de tu misericordia, de tu bondad, en el nombre de Jesucristo, el Hijo de Dios, por el poder de la palabra, por la unción con el aceite. Ahora, en el nombre de Jesús de Nazaret, tocamos los cuerpos, ungimos con aceite, y en el nombre de Jesús de Nazaret, al cáncer le ordenamos que se seque como se secó la higuera y nunca más vuelva a este cuerpo, en el nombre de Jesús de Nazaret.

en el nombre de Jesús de Nazaret, por el poder de la palabra, la unción con el aceite, viene ahora sobre el cuerpo, en el nombre de Jesús de Nazaret, para traer la sanidad en Jesucristo, nuestro Señor. La declaro

hechicería se seca en el nombre de Jesús de Nazaret por el poder de la palabra. Te declaro libre, sana en el nombre de Jesús, se sana en el nombre de Jesús por el poder de la palabra, por la llaga de Jesús. Te declaro sana en Jesucristo nuestro Señor. Gracias, Señor. Gracias, Dios mío. Gracias, Señor.

reprendo en el nombre de Jesús, la arranco en el nombre de Jesús. Pensamientos, sentimientos, emociones de suicidio ahora sean quitadas en el nombre de Jesús de Nazaret.

Jesucristo, el Hijo de Dios, sea libre, sea sano en el nombre de Jesucristo, el Hijo de Dios. Por el poder de la llaga de Cristo, te declaro sano y libre en el nombre de Jesús. Gracias, Señor. Gracias, Dios mío. Gracias, Señor. Aleluya. Levanta tus manos al cielo. Levanta tus manos al cielo. Padre, te damos gracias. Te damos gracias. Levante las manos al cielo. Dígale, Señor, gracias.

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1: Sé que estás cansado de luchar y has dicho, no puedo más, Señor. Piensas que al decirlo es porque todo se derrumbó para ti. Pero quiero que sepas que el decir no puedo más, Señor, solo activa algo a tu favor. Que Dios pelee

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1: Mujer virtuosa, ¿quién la hallará? Proverbios 31:10. Según la perspectiva bíblica, Dios ve a la mujer como una creación única, hecha a su imagen y semejanza, con igual dignidad, valor y propósito que el hombre. La ve como portadora de un valor incalculable que sobrepasa al de las piedras preciosas y diseñada para ser ayuda idónea, madre y compañera de vida, digna de todo respeto y amor. No la hizo ni por encima ni por debajo del hombre, sino que la colocó al mismo nivel para que juntos caminaran en el mismo propósito. Y ella fuera su complemento. Sus virtudes inspiran confianza, dan garantía y seguridad al hogar y motiva el crecimiento y desarrollo de la familia, porque con temor de Dios edifica su casa. Valoremos este maravilloso regalo que Dios nos dio.
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1: En cada generación, el Señor levanta mujeres que no se conforman a los moldes del siglo, sino que son transformadas por la renovación de su entendimiento para que puedan comprender cuál es la buena, agradable y perfecta voluntad de Dios, como nos enseña el libro de Romanos. Por eso, debemos estar dispuestas a que la palabra nos examine, nos corrija, nos moldee y nos santifique a través del Espíritu Santo. De esa manera, la sumisión en la mujer es someter su carácter a la autoridad de Cristo, manteniendo el corazón dócil ante Dios. Y de esa manera podrás mostrar el carácter de aquel que se humilló a sí mismo hasta la muerte.
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1: ¿Sabías que existen virtudes espirituales que revelan si de veras eres una mujer espiritual o solo emocional? Dios observa en secreto para identificar quién camina con Él de verdad. Hay virtudes como la mansedumbre, que si las cultivas podrías abrir una etapa de bendición, autoridad y paz espiritual en tu camino con Dios. Probablemente has estado buscando dirección y hoy el Señor quiere hablarte, porque Él quiere formarte para que esas virtudes te definan y transformen tu vida, tu hogar, tu mente, tus relaciones y tu destino eterno.
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3: Aprender a crecer o aprende a crecer. En Mateo 6, verso 28. Y voy a tomar solamente iniciando el versículo 28. Y note usted la riqueza que aparece aquí. Y por el vestido, ¿por qué os afanáis? Considerad los lirios del campo, cómo crecen. No trabajan ni hila. Y usted sabe el contexto. Ni aún Salomón con toda su gloria o esplendor pudo vestirse como uno de ellos. Yo no entro en los detalles de lo que está en el entorno del texto, sino quiero quedar con las expresiones de Jesús que llama la atención. Aprendamos de los lirios. ¿Y en qué está el llamado de atención? La expresión considerar cómo crecen los lirios del campo viene de la palabra griega katamatete, que es la forma intensiva de matano. El verbo aprender, que es matano, es examinar y encuestar. Es decir, examine y encueste. Vaya por parte, ¿sí? El proceso. También hay otra expresión que dice: conozca la trazabilidad de lo que comienza y cómo se mantiene con la misma calidad. Este verbo es igual a aprender cuidadosamente, examinar con precisión, y es encuestar con dedicación. No es a la carrera, no es una mirada, no es que parece, no es que tal vez, no, es centrarse con dedicación. Jesús no activó el verbo para apreciar la belleza de los lirios. Si usted nota, el llamado de atención no es la belleza, aunque Salomón no pueda vestirse como uno de ellos. El propósito es cómo crece. No te detengas mirando la belleza primero. Observa cómo crece. Aprende cómo crecer. Y esta expresión nos lleva entonces a unos pasos que son importantísimos. La semilla tiene vida propia, el primer paso. Diga conmigo: la semilla tiene vida propia. Si no comprendo que la semilla tiene vida propia, no puedo entender lo otro. Primero necesito aceptar que la semilla tiene vida propia. Y cuando hablamos que la semilla tiene vida propia, atención, que no importa el tamaño de la semilla. No es más poderosa una semilla grande como el coco que una semilla diminuta como la mostaza. Ambas, siendo semilla, tienen vida propia. Y ambas, siendo semilla, teniendo vida propia, ella va a reproducirse, ¿sí? Y la palabra en Marcos 4, Jesús dice eso, 4:26 al 28. Decía además, así es, no es que será ni que parece, así es el reino de Dios, como cuando un hombre echa semilla en la tierra y duerme y se levanta de noche y de día, y la semilla brota y crece sin que él sepa cómo, porque del suyo lleva fruto la tierra, primero hierba, luego espiga, después grano lleno en la espiga. Cuando Jesús está hablando así, está conduciendo a la gente que lo está escuchando a conocer el origen de la fuerza, el poder. Está conduciendo a su gente a que entienda lo que significa la vida, en este caso, en la semilla. En la semilla. Pero usted nota que la semilla, ella necesita su elemento. ¿Y cuál es el elemento de la semilla? La tierra. ¿Por qué es la tierra el elemento de la semilla? Porque la tierra fue la que produjo la semilla. No fue la semilla que produjo la tierra. Es la tierra que produjo la semilla con la orden divina. Ahora la semilla, teniendo vida propia, requiere, necesita su elemento, que es la tierra. Y cuando ella regresa a la tierra, entonces la tierra la abraza, y el calor de la tierra, la humedad de la tierra, los nutrientes de la tierra desencadena un poder en la semilla, y este se manifiesta haciendo que la semilla se transforme en un pequeñito gajo. Primero es como una hojita que va apareciendo así, y luego se abre, y después son cuatro, y después son, y va hasta que se crece. Y aquí lo podemos ver, su crecimiento. Ahora dice que crece sin que el sembrador sepa cómo. Atención, porque el crecimiento no dar el sembrador, el crecimiento dar el creador. Aló. ¿Quién da el crecimiento? El creador. ¿Y quién es el creador? Dios. Entonces la semilla en la tierra, que es su elemento, recibiendo lo que a ella le pertenece. Ojo, lo que la tierra da a la semilla no es lo que ella no lo que no es suyo, sino lo que es suyo. Y al recibir lo que es suyo, naturalmente la semilla tiene su desarrollo de crecimiento. Pero el sembrador no tiene nada que ver con eso, porque eso pertenece solamente al creador. Si tomamos esto así, entonces, y aplicamos a la vida, usted y yo crecemos porque Dios diseñó un crecimiento. Y Él, vamos a ver adelante, está comprometido con eso. La tierra de lo suyo lleva fruto. Y hemos en algunos momentos en el diálogo con pastores en clases bíblicas, he llamado la atención para que presten cuidado a eso. La tierra de lo suyo lleva fruto. Entonces, ¿qué lleva fruto? ¿La semilla o la tierra? Y algunos dicen la semilla, porque nosotros vemos que la semilla creció, se transformó en árbol, y el árbol va a traer el fruto. Sin embargo, el origen es la tierra. Así que cuando Jesús se refiere, está refiriéndose que para que haya fruto, tiene que salir de su origen, y es la tierra.
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2: Y es la tierra la que está haciendo que fluya. Y esto es algo tan extraordinario que cuando se descubre que las frutas se pueden ser usadas y se transforma en jugo, en el caso de la uva, en vino, se descubre que, dependiendo de donde esté sembrado, recoge de la tierra lo que haya en su entorno. Por eso el vino puede tener diferente composición de sabor, porque está trayendo lo que está en su entorno y llega a afectar el producto final, que es el jugo de la uva procesado. Entonces te va, eso tiene como un buque de madera, el otro que es como durazno, otro que, cada quien va encontrando. Ahora, ojo, que cuando esto acontece es porque la persona que pone el vino en la boca también es tierra. Aló. Viene del mismo origen, cuerpo, tierra. Entonces, cuando toca lo que pertenece, la parte química se identifica, ¿sí? Así como el espíritu se identifica con el espíritu que es Dios. Primero dice como resultado hierba, luego espiga, grano lleno en la espiga. Esto es un proceso. No es que yo veo una espiga y la espiga está sin grano, de formación. Si hay espiga, hay grano. Dos, el proceso de crecimiento necesita ser observado para que se aprenda. Existe inteligencia en las plantas, la cual determina su crecimiento. La ciencia llega y construye algo que se llama botánica, que es donde se estudia de manera cuidadosa todo lo que tiene que ver con las plantas, y descubre que hay una inteligencia. Y las plantas, ellas se mueven, tienen vida, y esa inteligencia es la que determina su crecimiento, y es Dios presente. El crecimiento se da por la activación genética que Dios diseñó. ¿Quién la diseñó? Dios. Los lirios se encuentran en el grupo de plantas perennes y pueden alcanzar fácilmente 1 metro de alto. Eso es el lirio. Y hay diferentes especies, colores en el lirio. Los tallos frondosos forman bulbos subterráneos que permiten a la flor guardar nutrientes, note usted eso, y sobrevivir al invierno sin problemas. En el diseño, ella tiene una protección que guarda, pero ella guarda, no es que se las pone, es ella que saca, trae los nutrientes y los guarda, para que cuando llegue la hora crítica tiene provisión. ¿Hay alguien aquí que me está escuchando? Sí. Me encanta eso. Sobrevivir en el invierno sin problemas. Ahora, si las plantas pueden llegar a esta determinación haciendo uso de su inteligencia, Jesús está diciendo, tú vales más que las plantas. Aló. Toda la lectura que viene de Mateo es para decir eso. Si el Dios que te creó a ti puede tener cuidado de los lirios, puede tener cuidado de cualquier otra planta, ¿cómo no tendrá cuidado de ti? ¿Dónde entonces está el llamado de atención? Aprenda a crecer como la planta, como el lirio, que tiene todo un movimiento coordinado. No rompa la coordinación por torpeza. No rompa la coordinación siendo que tienes una mente que puede evaluar, determinar y decidir. No decida mal, no haga decisiones en contra suya, no haga decisiones que estorbe el propósito, que modifique el proceso. Por eso las personas que hoy aceptaron a Cristo como su Salvador, les bendigo en Cristo. Y te digo, la mejor decisión que has tomado en la vida fue esta. Porque a partir de hoy naciste de nuevo. Y en este nuevo nacimiento hay un crecimiento que borrará todo lo anterior y te traerá salud a tu espíritu, a tu alma y también a tu cuerpo. Y este con cada uno de nosotros. Sí. Entonces las flores del lirio son altamente resistentes. Soporta, es capaz de alcanzar y superar las pruebas que pueden existir en el proceso. Ahora, observe el otro aspecto en lo que es la semilla y las variedades. El bambú. El bambú chino toma 4 años para que crezca sus raíces. Sembró, la semilla cayó y es de bambú. Ella se va a desarrollar no para arriba, sino para abajo. Y eso lo hace por 4 años. Y el que ve esa demora se impacienta. ¿Por qué demora tanto? Entonces, aprenda que demora porque está creciendo, creando bases. Porque su naturaleza va a decir o está diciendo que necesita tener raíces profundas. Y necesita no solo tener raíces profundas, sino que necesita tener raíces expansivas. Que vaya y haga un rayo, una plataforma que pueda soportar después su desarrollo. Entonces toma 4 años ahí. En el 5º año se acelera el crecimiento, alcanzando más de 20 metros de altura. Entonces, aquello que demoró 4 años e impacientó a muchos, ahora es causa de sorpresa por un crecimiento acelerado. Soy profeta en esta mañana para decirte que mientras demoraste echando raíces hacia abajo y así en tu entorno, ahora se acelera tu crecimiento. Oh, hay alguien aquí que puede creer en eso y entender una palabra del Señor. Y a darse el aceleramiento del crecimiento es impresionante, porque en 1 año el bambú alcanza más de 20 metros de alto. Mire bien, hasta el tope de esta torre son 17 metros. De que esta semillita, wow, que cayó allí y luego a nacer trabajó su inteligencia Mi crecimiento será de altura, será vertical. Entonces, yo necesito crear mi plataforma, mis bases. Me voy de profundo, porque necesito buscar agua a donde está la fuente. La fuente está abajo, voy para abajo. Pero cuando yo crezca y llegue a 20 o más metros, necesito que me haya estabilidad cuando los vientos soplen. Mis raíces tienen que soportar, tienen que aguantar, tienen que mover. Yo necesito mantenerme erecto, necesito mantenerme en la posición que me corresponde. Pero no solo eso, yo necesito soportar el crecimiento acelerado.
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2: La palabra de Dios nos lleva a entender eso en el área espiritual, así que hay un pacto de crecimiento. ¿Hay qué? Un pacto de crecimiento. Dios está formando un pueblo, sacándolos de Egipto, llevando a la tierra de Canaán. Y en un libro, que es un libro de leyes, normas, establecimiento de principios, el Señor dice en Levítico 26: porque yo me volveré a vosotros, ojo con eso, y os haré crecer, y os multiplicaré, y afirmaré mi pacto con vosotros. Entonces, aquí tenemos algo impresionante que se llama pacto de crecimiento. Y el pacto de crecimiento, así como es con las plantas, a partir de la semilla y la tierra, ahora es con el hombre, es con la mujer. Por eso Jesús halló la necesidad de alertar que así como las plantas crecen, tú y yo también crecemos. Pero si hay orden con las plantas, hay orden también en la vida humana. Y así como el Dios que cuida las plantas, ¿cómo no cuidará de lo humano, que es casa y templo de su espíritu, y que además es imagen de Él? ¿Cómo no? Entonces, este pacto afirma de que el crecimiento es un propósito divino. Es que un propósito divino. ¿Cómo puedo yo alcanzar eso? El llamado a aprender nos lleva a 4 pasos de aprendizaje. Hay más, pero hoy puedo cubrir 4. Pasos inteligentes para un crecimiento integral. ¿Cuántos lo quieren? Proverbios 16:3. Encomienda a Jehová tus obras y tus pensamientos serán afirmados. Encomienda a Jehová tus obras. Es decir, tienes que primero definir lo que quieres. Tienes que conocer tu origen. Yo quiero crecer 20 metros. Entonces, si yo quiero crecer 20 metros, tengo que echar raíces para abajo. Yo quiero tener flores bellas, que ni siquiera un rey puede vestirse como me he visto yo con mis flores. Ah, entonces observa bien. Aprende con el lirio todo su desarrollo. Aprende con el bambú cómo se estructura tus obras. ¿Verdad que hay personas que no tienen nada que presentar? Y allá es donde entra la preocupación de Jesús. ¿Qué está en tu mente? Porque no haces las cosas sin pensar. Primero piensas y después haces. Entonces, cuando piensas en hacer, esto es un arte, esto es una obra, es una idea. Tráesela al Señor, encomiéndasela al Señor. Y cuando tú encomiendes, tus pensamientos serán afirmados. Hey, ¿qué significa tus pensamientos afirmados? Lo que piensas se va a materializar. Esto es así, lo que piensas se va a materializar. Cuando usted mira los edificios esbelto, bien construido, primero fue un pensamiento en obras y luego se realizó, se materializó. De menos a más, es así. Entonces, necesita en este caso, cuando estás en esta posición, saber que hay una visión. Diga conmigo, una visión. Entonces, ¿qué es lo que necesito? Expandir mi visión. Levanto su mano y diga: recibo la palabra que me orienta, que para mi crecimiento ser integral, necesito expandir mi visión. Y cuando pensamos en expansión de la visión, es ¿qué veo yo? Y por supuesto, usted y yo no podemos ver más mirando abajo. Para ver más tenemos que levantar la cabeza y abrir los ojos y hacer

años y cómo te ves en la proyección de los próximos 20 años. Y hay gente que cuando escucha eso se enoja. Pues que se enoje. Porque estas son expresiones que permiten que el cerebro sufra provocación de despertarse y no vivir ciego en el entendimiento del futuro. ¿Qué visión tengo yo de mí mismo? ¿Cómo llego yo a mi vejez? ¿Cómo llego yo a ser padre, a ser abuelo, a ser bisabuelo, a ser esposo? ¿O determino vivir solo? ¿Me veo solo? ¿Cómo voy a terminar mi vida solo o sola? La visión es la que va a determinar todo. Pero el segundo paso es: eleva tu expectativa. En el crecimiento, eleva tu expectativa. Y me encanta que hay muchos testimonios en la Biblia, pero tomo dos sobre expectativa. Eliseo dijo a Elías, cuando Elías le dijo: pídeme lo que quieres. Ah, quiero la doble porción de tu espíritu. Estoy viendo un hombre lleno de poder, de autoridad. Me encanta lo que haces, pero yo quiero el doble. Eso que haces tú, Elías, es maravilloso, majestuoso. Pero si yo me quedo, yo quiero hacer lo que tú haces, como tú haces, pero en doble. Esto es expectativa. ¿Qué expectativa hay en ti, dentro de tu propia casa, familia, trabajo, negocio, profesión, financiero, económico? ¿Cuál es la expectativa? Tengo expectativa de manejar economía pequeña, mediana o grande, centavos, miles o millones o billones. ¿Qué expectativa tengo? Eso no asusta a Dios. Al contrario, cuando usted aumenta su expectativa, Dios dice: estoy contigo. Vamos por eso. Sí, vamos por eso. Un día, ejemplo nomás, eso lo he dicho muchas veces, pero una vez más, solo para repetir, y a los que no saben, puede ser primera vez. Un día vi una iglesia grande que necesitaba un templo grande. Y comencé a buscar terrenos, y todos los terrenos que encontré fueron pequeños para la visión que tenía y mi expectativa. Hasta que un día pasando vi esa zona aquí que estaba despoblada totalmente. Y me detuve allá en la Guaymaral. Y me vine por esta avenida, que era apenas un camino. Y vine, que estaban comenzando a construir lo que es aquí en Los Pinos. Me vine y luego me metí dentro del lote. Y dije: este es el lote que necesito para construir esa gran casa. Sí. Era expectativa. Ahora, cuando yo compartí eso con la congregación, que no era mucha gente, la gente me escuchaba con admiración. Y como siempre, en la mente está algo que se llama dinero. Y la pregunta inmediata: pastor, ¿y con qué dinero? Yo no estoy hablando de dinero. Yo estoy hablando de propósito. Yo estoy hablando de proyecto. Yo estoy hablando de visión. Yo estoy hablando de expectativa. No es de dinero. Sí, pero es necesita billete. No. Para mí no necesita billete. A mí lo que necesita es determinar la visión. Es dejar clara mi expectativa. Cuando eso esté determinado, lo otro viene. ¿Aló? Y lo que usted vio allá, que era solamente expectativa y visión, o visión más expectativa, produjo eso. Eso no salió porque se sopló. No.
Esto salió porque hubo una...

0: gente. ¿Aló? No creo que yo pueda dar un ejemplo mejor, porque es palpable, es visible, es suyo. Y para muchos de los que están en el comienzo, aún con dificultad, participaron y son pioneros de eso. Pero cuando ya estamos en plena labor, nos faltó voces. No van a poder terminar. Este es un elefante blanco. Para los que era elefante blanco, ni siquiera aquí están. Pero para los que vieron que era una visión y que había una expectativa, ha sido parte hasta hoy. Yo hablaba de que aún los ladrillos lo hice con mis manos y con la gente que me podía ayudar. Eso no se hizo de otra forma. La visión y la expectativa van junta con una acción continua para poder ver lo que hoy vemos y lo que hoy disfrutamos.
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2: Salomón dijo: dame sabiduría. Dios le dijo: pide lo que quieras. Oiga. Pero él se centró en una sola cosa que era la base de todo: sabiduría. Y cuando dijo eso, Dios le dijo: qué bien, qué bien. Y como no pides riqueza ni venganza y pides sabiduría, serás más sabio que todos. Y él suelta la fuente del conocimiento para que llegase a ser lo que fue. ¿Sabe? Hoy Dios quiere que tú determines en la expectativa que quieres alcanzar. Ah, pero pastor, eso es mucho. ¿Cómo es demasiado? No, no es demasiado. Porque Dios ya te concedió todo lo que necesitas. A ver, ya, no es que va a conceder, ya te concedió todo lo que necesitas. Y aquí te llevo a Corintios, capítulo 2, verso 12. Y me interesa que léalo conmigo para que usted mismo lo pronuncie. Diga conmigo: y nosotros no hemos recibido el espíritu del mundo, sino el espíritu que proviene de Dios, para que sepamos lo que Dios nos ha concedido. Note, no es lo que Dios va a conceder, es que ya fue concedido. Y el verbo conceder significa transferencia de bienes, de recursos. Es entrega con derechos a posesión. Sí. Así que tú y yo somos propietarios de riquezas invisibles. Voy a repetir: tú y yo somos propietarios de riquezas invisibles. Y lamento, en el sentido del cuidado, de no sería pensar como desperdicio, sino de falta de uso por falta de entendimiento, a que muchos mueren y se van a la eternidad sin hacer uso de lo que Dios les ha concedido. Es como que si usted recibe camisas, calzado o dinero y lo guarda en la casa y nunca lo usa. O que alguien le dé un título, valor, y diga: este es suyo, pero a usted no le importa. No le importa, quedó ahí. Hay un acontecimiento real de una mujer que sirvió a una duquesa. Y cuando la duquesa, ya en sus últimos años, le llamó a ella y le dijo: Teresa, yo quiero darte a ti eso. Y le entregó como si fuese un diploma. Y Teresa vio el diploma y lo leyó en su entendimiento, con las palabras, que estaba siendo honrada para tenerlo como recuerdo. Y nunca leyó lo que estaba escrito debajo de las primeras letras grandes. Y lo enmarcó y lo puso en una pared. Muchos años después, alguien mirando dijo: ¿Qué tienes aquí en este cuadro? Entonces ella contó la historia. Dice que mi duquesa me honró y me dio esto para recuerdo. Y él dijo: recuerdo, esta es una herencia. Años con la herencia colgada. Acepte lo que yo le diga. ¿Tienes herencia que está colgada? que no entiende lo que está escrito, no entiende la transferencia, no entiende lo que fue concedido. ¿Sabe? Yo siento el Espíritu Santo insistiendo. Insiste, insiste a mí, insiste a todos. No hemos recibido espíritu del mundo, sino el espíritu que proviene de Dios. Y luego el para qué, para que sepamos lo que Dios nos ha concedido. Uno puede quedarse sin lo concedido y quedar, no, es que yo tengo el Espíritu de Dios, que yo tengo el Espíritu de Dios, que yo recibí el Espíritu de Dios, que yo recibí el Espíritu de Dios. Está bien, pero ¿para qué lo recibiste? ¿De pronto para quedar dando vueltas? Es más que eso. Recibí el Espíritu de Dios para dar gloria a su nombre, para hablar en lenguas, para orar con mayor fluidez, para predicar, pero también recibí el Espíritu de Dios para entender lo que me ha concedido en otras áreas. Porque el todo no es una parte, es todo. El último entonces paso, mantén la actitud correcta para recibir lo que Dios te ha concedido. Mantén que esto se mantenga ahí. Y usted dice, mi actitud tiene que ser correcta. Y atención, porque al justo le irá bien. ¿A quién? Al justo. Yo no puedo pretender que lo que me fue concedido me sea transferido si yo no soy justo. No puedo pretender que me transfiera lo que me está concedido si yo me siento con los pecadores en sus sillas. Yo no puedo pretender que yo voy a hacer uso de lo que me fue transferido y lo que me está siendo concedido si mi vida es una vida sin consagración, sin santidad. No, una cosa va con la otra. Entonces dijo Dios por el profeta: ensancha el sitio de tu tienda y las cortinas de tus habitaciones sean extendidas, no seas escasas. Alarga tus cuerdas y refuerza tus estacas, porque te extenderás. Oiga la expresión, porque te extenderás a la mano derecha y a la mano izquierda, y tu descendencia heredará naciones y habitará las ciudades asoladas. No temas, pues no serás confundida, y no te avergüences, porque no serás afrentada, sino que te olvidarás de la vergüenza de tu juventud y de la frente de tu viudez no tendrás más memoria. Sí. Entonces, frente a esto, ¿qué nos queda? Proclamar: soy uno con Dios. Y proclamando, póngase de pie, usted se entrega al Señor. ¿Cuánto lo cree que Dios está hablando a su vida? Usted que está en casa, en algún lugar, acompañándome, qué bien que pudiese escuchar la palabra y atender la palabra. Ahora, cuando proclamemos, tengan en cuenta eso: crecer en el favor de Dios, que es el cuarto paso. ¿Crecer en qué? En el favor de Dios. Yo crezco en el favor de Dios. Sí. No es que para unos es más y para otros menos. No. Lo más y lo menos es uno que determina. Dice: al que tiene se le dará. Así que aun cuando lo que tenga sea poco, sobre lo poco sé fiel, y el Señor te dará más. Si tu crecimiento hoy es pequeño, mañana tu postrer estar será comer bambú. estarás a 20 metros de altura. El bambú está sumergido para bajo tierra y nadie lo ve y aún más bien lo critica. Pero cuando dispara su crecimiento tendrá que ser visto a donde quiera por su altura. Otra vez, soy profeta. Te veo a ti creciendo. Va a haber un aceleramiento increíble en tu crecimiento. Sí. Todos conmigo diga: hoy recibo la palabra que el favor de Dios en mi vida me hará crecer. Y declaro: soy uno con Dios. Estoy de acuerdo con su visión en todo. Vivo en plenitud y obediencia. Nací para ganar. Jamás aceptaré la pérdida. Hoy nada ni nadie me robará la visión. Veo con los ojos del Espíritu lo que Dios preparó para mí. Seré diligente en cumplir con el sueño de Dios. Hoy no permitiré que nada me distraiga. Viviré cada día conectado a la luz de la revelación. Mi corazón está inundado del amor de Dios y tengo el carácter de Cristo para no despreciar las bendiciones, las honraré. Me moveré en plenitud y obediencia, escuchando la voz del Espíritu y obedeciendo. Nada me distraerá, porque la hora de mi posesión ha llegado. Mi vida está bajo un pacto de promesa, por lo tanto no me dejaré engañar. Cumpliré la palabra. Todo lo que Dios dijo de mí fluirá con poder y gloria, sirviendo. Te creo, te creo, te creo, te creo, Señor. Oh, aleluya.
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4: Levanta las manos al cielo conmigo y repite: Señor, levanto mis manos, aunque no tenga fuerzas, aunque tenga mil problemas. Confiésalo con tus labios. Todo el mundo cantando conmigo.

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2: Cuando vienes a su presencia, Él te llena como nadie más. Te quiero invitar a que levantes esas manos conmigo, donde quiera que estés, y le digas conmigo al Señor: te necesito, Señor. Te anhelo más que la vida misma, Señor.

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Salmo 27. El Señor es mi luz y mi salvación. ¿A quién temeré? El Señor es el baluarte de mi vida. ¿Quién podrá amedrentarme? Cuando los malvados avanzan contra mí para devorar mis carnes, cuando mis enemigos y mis adversarios me atacan, son ellos los que tropiezan y caen. Aun cuando un ejército me asedie, no temerá mi corazón. Aun cuando una guerra estalle contra mí, yo me mantendré en confianza. Una sola cosa le pido al Señor, y es lo único que persigo: habitar en la casa del Señor todos los días de mi vida, para contemplar la hermosura del Señor y recrearme en su templo. Porque en el día de la aflicción, Él me resguardará en su morada, al amparo de su tabernáculo me protegerá y me pondrá en alto sobre una roca. Pero una cosa estoy seguro, que he de ver la bondad del Señor en esta tierra de los vivientes. Pon tu esperanza en el Señor, ten valor, cobra ánimo, pon tu esperanza en el Señor.

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0: Alléluia.
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1: Te adoramos, Señor. Levantamos su nombre en alto. Levantamos nuestras manos y nuestro corazón a ti, Señor, Rey de todo el universo, que estás cerca de nosotros, Señor. Maravilloso, Señor.

creación te adora. Sal.

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autosuficiente. Él es el autoexistente, el que lo llena todo en todo. Moisés le preguntó a Dios cuál era

decirle Hashem qué significa el Señor, o prefieren llamar

Jireh, el Dios que provee.

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0: tiempo de la vida, oh Dios, lo harán con esperanza y consolación. Te consuele, Jehová el Señor, reconforte tu alma y traiga consolación a tu vida. En el brazo extendido del que te abraza, del que te consuela, del que te da ánimo, veas al Señor consolándote y el Señor cumpla sus promesas. Entonces cobre ánimo tu corazón y sean enjugadas tus lágrimas, y en el nombre de Jesús seas fortalecido tú y toda tu casa. Señor, guardo hoy en la oración a todos aquellos que dependen de ti, de tu favor, de tu cuidado. En el nombre de Jesús, a ti la gloria, a ti la honra y a ti el honor. Señor, gracias por esta mañana, y nos presentamos delante de ti no solo con oración, sino también con cánticos. Y al hacerlo, Señor, sigue usando este tiempo para que la vida de tus hijos sea bendecida. En el nombre de Jesús, amén. De esta manera nos ponemos de pie, y usted que está en la virtualidad se une con nosotros y vamos a cantar en esta mañana. Vamos a hacerlo con nuestro hermano Ubaldo. Buenos días, Ubaldo, bendiciones. Y usted y yo cantamos juntos al Señor.
1: Amén y amén. ¿Por qué no me acompaña con tus palmas? Alabemos juntos al Señor. Vamos. 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

0: Bendice alma mía, Jehová, y bendiga todo mi ser su santo nombre. Bendice alma mía, Jehová, y no te olvides de ninguno de tus beneficios. Él es el que perdona todas tus iniquidades. Él es el que sana todas tus dolencias. Él es el que te corona de favores y misericordia. Él es el que sacia de bien tu boca, de modo que te rejuvenezcas como el águila. Él es el que hace justicia y derecho a los que padecen violencia. En esta mañana, Padre amado, nos presentamos delante de ti, puestos en el acuerdo, la iglesia presente, los que están en la virtualidad, en la radio. Hoy, Señor, te damos muchas gracias, porque tu misericordia fue nueva hoy, ella nos alcanzó, dormimos, despertamos, porque tú nos sustentabas. Y aquí estamos dentro de tu casa, reunidos en el nombre de tu Hijo amado Jesucristo, para adorarte, para exaltar tu nombre, para darte la gloria, la honra, la alabanza, el señorío, todo sea para ti. Tú que eres el Alfa, la Omega, el principio, el fin. Gracias, Señor, por este día maravilloso. Gracias por este día precioso, Señor. Gracias, Dios. Y en esta mañana nos paramos en la brecha por nuestra amada Colombia, Señor. Colombia, tierra feliz. Bendecimos a Colombia de norte a sur, de oriente a occidente. Bendecimos el clima. Bendecimos los ríos de Colombia, Señor. Desde la montaña hasta el valle, la llanura, Señor. Hasta allí a la orilla del mar, donde hay una persona, un habitante colombiano, Señor, sea bendito en el nombre de Jesús. De norte a sur, de oriente a occidente, sus aguas territoriales sean benditas, Dios. Bendecimos el gobierno nacional, el presidente, sus ministros, Señor, el Congreso de la República, la Cámara de Representantes, los entes gubernamentales, policía, fuerza aérea, fiscalía, Dios. Te damos muchas gracias por haber nacido en Colombia, por vivir en Colombia, Dios, porque tú tienes promesa para Colombia y se está cumpliendo, Dios. Muchas gracias, Dios, por Colombia. Bendecimos cada departamento, cada municipio, cada habitante, Señor. Enviamos palabra de consuelo a aquel que ha perdido un familiar en estos días, en el día de hoy. Dios, consolamos a aquel que lo perdió todo por causa del terremoto, Dios. Sabemos que tú lo levantas en el nombre de Jesús de Nazaret, Dios. Y Colombia será es de Cristo y para Cristo, en el nombre de Jesús. Bendecimos la ciudad de la esperanza, la ciudad de Cúcuta, en la cual habitamos, Dios. Cúcuta, tierra misionera. Declaramos, Señor, que esta plataforma que tú estableciste aquí, a través de nuestro pastor José Satirio dos Santos, al cual bendecimos en el nombre de Jesús, juntamente con su familia, con sus hijos, nietos, bisnietos y toda su generación. Señor, esta plataforma que tú has establecido en Cúcuta para el mundo entero, Dios, sea bendita, Dios, y haya sabiduría, y haya vigor en la vida de nuestros pastores, en la vida de nuestros líderes, Dios. La vida de nuestro pastor Pedro Delgado, la vida de nuestro pastor Elías Monte, Dios, sea bendita juntamente con sus familias y cada uno de los que están sobre nosotros, pues, Señor, como autoridad espiritual, en el nombre de Jesús. Dios, arropamos en el manto de la oración y fortalecemos al misionero, al que está en la India, al que está en el África, pastor Nelson, pastora Ana, reciban fortaleza de parte de Dios ahora mismo, en el nombre de Jesús. Los que están en el Amazonas, el pastor Jaime y todo el equipo de trabajo que está por toda Colombia y por el mundo entero, las misioneras allá en Bután, Dios, sean benditas, haya sabiduría, haya gracia, haya favor para que ellas puedan extender el reino de los cielos a más personas, Dios. Bendecimos cada vida, la vida de cada misionero, Señor, y declaramos sobre ellos, Dios, la paz como solo tú, Señor, la sabe dar. La paz que sobrepasa todo entendimiento venga a sus vidas. Haya recursos, Señor, haya recursos económicos para aquel que lo necesita, Dios, en el nombre de Jesús. Bendecimos el comercio de Cúcuta. Hoy declaramos por la palabra de Dios que Cúcuta se levanta, que el comercio se levanta, que los centros comerciales, Señor, hoy, Señor, habrá una una provisión sobrenatural del cielo, Señor, en cada centro comercial, en cada tienda, en la más pequeña. Dios, aquel que sale a buscar el diario en la calle, Señor, que haya una provisión sobrenatural para él, hoy en el nombre de Jesús. Gracias te damos por Cúcuta, Señor, y declaramos avivamiento en Cúcuta. Y muchos más creerán y veremos tu gloria en el nombre de tu Hijo amado Jesucristo. Amén y amén.
1: Señor, te adoramos en esta preciosa mañana. Gracias. Aunque nuestros ojos naturales no te puedan ver, pero con nuestros ojos espirituales te podemos sentir. Levanta tus manos ahí donde estás. Y juntos vamos a adorar al Señor y declaremos

0: Sí, Padre, sabemos que tú estás acá y que tú recibes, Señor, nuestra alabanza y recibe nuestras oraciones. Y sabemos, Señor, que estamos en este lugar para glorificar y bendecir y alabar tu nombre y darte gracias por todos tus beneficios, por toda la corona de tus favores, Señor, por toda tu bondad, Señor. Gracias por este nuevo día, Dios. Gracias por el respirar, por el levantarnos. Gracias por el cuidarnos. Gracias por ser nuestro escudo, Señor. Tu palabra dice que tú eres nuestro escudo y que tú nos guardas en la salida y en la entrada y que tú eres el guardador de nuestras almas, Señor. Hoy venimos delante de ti con un corazón muy sincero, Señor. Venimos a adorarte, venimos a alabarte, venimos a darte gloria, a darte honra y a darte todas las alabanzas y a postrarnos de rodillas ante ti, porque queremos adorarte cada mañana, Señor. Queremos buscar tu rostro cada mañana. Queremos conocer más de ti, Espíritu Santo. Queremos que nos hable más y más. Señor, sabemos que estamos convencidos de tu amor, estamos convencidos de tu resurrección, estamos convencidos de tu gracia, estamos convencidos de lo que tú hiciste en la cruz del Calvario. Oh Señor, por eso en esta mañana levantamos nuestras manos para adorarte. Levantamos, Señor, nuestro espíritu, nuestra alma delante de ti, Señor amado. Y te agradecemos, Señor, por todo lo que hace con nosotros. Oh Padre, te alabamos en esta hora, te bendecimos en esta hora, Señor. Queremos conocer más y más y más de ti, Señor. Oramos en el nombre de Jesús, Señor. Oramos por aquellos, Dios, que no te han conocido, Señor, para que sea esa lámpara encendida, Dios, en aquellos que no te conocen, Dios, para que ellos también te puedan adorar en espíritu y en verdad, porque tu palabra dice que tú buscas adoradores en espíritu y en verdad, Señor. Gracias porque has alumbrado, Señor, los ojos de nuestro entendimiento y has revelado, Señor, tu espíritu, tu palabra a nuestro espíritu. Hoy somos un solo espíritu en Cristo, como dice tu palabra, que el que se une a Cristo, un espíritu con él es, Señor. Y hoy estamos como tus hijos delante de ti, Señor. Hoy estamos delante de ti para decirte, Padre, te amamos. Padre, te glorificamos. Padre, te damos gracias. Oh, Señor, mi alma te alaba en esta hora. Mi alma te bendice en esta hora. Recibo todos los beneficios que vienen del Padre, recibo todo su amor, toda su misericordia y toda su bondad, Señor. Gracias, gracias por este pueblo, gracias, Señor, porque nos miraste, Señor, nos escogiste desde antes de la fundación del mundo para darte la gloria cada mañana, Señor. Oh Padre, oramos en el nombre de tu Hijo amado. Oramos por los niños del mundo entero y los traemos delante de ti, porque tu palabra dice: dejad que los niños vengan a mí, porque de los tales es el reino de los cielos. Oramos por la juventud en el nombre de Jesús. Oramos por el anciano. Oramos por la viuda en el nombre de Jesús. Oramos por los ministros embajadores de tu palabra, Señor. Oramos por el padre de esta casa, Señor. Oramos por el misionero y lo cubrimos, Señor. Lo cubrimos con el manto de la oración, con tu sangre preciosa. Oh Padre, gracias, gracias, gracias, gracias. Aquí hay un pueblo agradecido, Señor. Un pueblo que se postra ante ti, delante de ti, con un corazón sincero. Queremos, Señor, que cada mañana, Dios, seas tú remanente en nosotros, Señor. Seas tú guiándonos más y más, Señor, a tu presencia, Dios. Somos ovejas de tu prado. Oh, Señor, somos frutos de tu aflicción. Tu aflicción en la cruz del Calvario, Señor. Tu aflicción fue para convencernos de tu amor. hecho allí, Señor. Allí pagaste tú por nosotros, Señor, y nos suministraste tu Espíritu, Señor. Mi alma te alaba en esta mañana, mi alma te bendice en esta mañana. Oramos en el nombre de Jesús por los que están en una UCI, por los que están enfermos, por los que están en una cárcel, Señor. Nosotros somos los ángeles, nosotros somos el ejército, nosotros oramos por ellos en el nombre de Jesús, anulando, Señor, en el nombre de Jesús, toda mentira, todo engaño del enemigo, lo anulamos en el nombre de Jesús. Oramos por la familia, Señor, oramos por el padre de familia, oramos por el necesitado, oramos por aquel que no tiene trabajo, oramos por aquel que no tiene el pan, pero tu palabra dice que tú sacas, Señor, el sol para buenos y para malos, y tu palabra dice que tú haces llover, Señor. Así te pido en el nombre de Jesús por la mesa de aquel que no tiene nada, Señor, porque tú eres nuestro proveedor, tú eres el que nos provee, Padre. Gracias, Señor, gracias porque podemos, Señor, entrar a tu presencia, entrar a tu presencia para adorarte, Señor. Gracias, Espíritu Santo, gracias porque nos da la llenura de tu presencia. En el nombre de Jesús bendecimos la iglesia. Amén y amén.
1: Que mis ojos no te puedan ver, levanta tus manos y tu voz.

aunque mis ojos, dígalo, no te puedan ver, pero te puedo sentir, porque sé que estás aquí, dígalo.

sabe. Dígalo, tú estás aquí, Jesús, y mi corazón lo siente. Repetimos, tú estás aquí, Jesús, y mi corazón te anhela.

Jehová guarde tu camino. Jehová aumente tus fuerzas. Te guíe en la dirección correcta. Te favorezca en tu buen camino. Aleje de ti la maldad. Aleje de ti el daño que cualquiera pudiera sufrir por la adversidad, por las vicisitudes de la vida. El Señor sea contigo hoy, te guarde donde quiera que estés y te favorezca aún más en el nombre de Jesús. A Él sea toda la gloria, toda la honra y todo el honor. Señor, hoy clamo por aquellos que dependen de ti, de tu favor, de tu cuidado. Aquellos que no pueden hoy valerse por sí mismos, que están dependientes de cuidado, de atención. Señor, clamo por los que aún no han nacido, por los que aún no tienen voz. Clamo por los no nacidos, oh Dios. Señor, porque algunos no han entrado aún a este mundo, Señor, y han sufrido ya. Entonces clamo para que tu mano sostenga la vida de aquellos que, habiendo sido concebidos, necesitan tu cuidado. Fortalece la vida de aquellos padres que atraviesan tiempos desafiantes luego de la concepción de aquel hijo, que van a hospitales, que van a tratamientos médicos luego de un dictamen sobre su hijo, su bebé, sobre aquel embrión, oh Dios. Señor, tú guías la vida de todo viviente en la tierra. Entonces cumple tu propósito. También consuela a aquellos que han perdido hijos, oh Dios, porque tú eres también para ellos fortaleza. Escuche, Jehová el Señor, tu oración y traiga respuesta a tu vida. Y mientras la respuesta llega, sean aumentadas tus fuerzas, sea aumentada tu capacidad, y en el nombre de Jesús prevalezca la vida y sea vencida la muerte. En el nombre de Jesús clamo, oh Dios, por aquellos que hoy dependen de tu misericordia, de un milagro tuyo, oh Dios. Aquel que hoy está sentado escuchando esta oración y está esperando un milagro tuyo, aviva sus fuerzas, oh Dios, y renuévalo en el nombre de Jesús, que cobre ánimo y pueda levantarse y continuar haciendo el bien, continuar ocupado haciendo el bien, mientras se manifiestan las cosas que tú harás. En el nombre de Jesús, Señor, aumenta sus fuerzas y su capacidad. Te guardo en la oración en esta hora. Guardo tu casa, guardo a los tuyos. Señor, clamo por los que hoy están en el campo, en la vereda. Señor, guarda a Colombia de la violencia, en el campo, en la selva, en los llanos, oh Dios. Guarda a Colombia y líbrala de la violencia. Señor, guarda a Colombia de la mano sanguinaria, de la mano que ejerce maldad y violencia. En el nombre de Jesús, cambia el corazón del violento, revélate a su vida y trae sobre él transformación, que Colombia sea un territorio de paz. En el nombre de Jesús, desde el campo a la ciudad, desde el río a lo alto de la montaña, en los páramos de Colombia, oh Dios, en las alturas, en las cordilleras, en los valles, haya paz en Colombia, oh Dios. Así que bendice nuestra tierra, perdona su pecado, perdona su maldad, perdona su rebelión. Hay un pueblo que humillado clama a ti por perdón. Entonces tú escuchas nuestra oración y tú respondes a nuestra tierra. En el nombre de Jesús. Adoremos un momento más al Señor, cantemos a Él y Dios escuche tu cántico.

Tenga la bondad, puede sentarse, es usted muy amable. Le bendigo en esta mañana y me alegra verle en la casa del Señor. Gracias por apartar este tiempo y diligentemente todas las mañanas reunirnos en este lugar. Permítame hoy acompañarle una vez más y con ello también compartir lo que es la meditación en la palabra y cómo ella puede traer luz a nuestra vida. A modo de recordar, el día de ayer hablábamos de los beneficios de nuestra salvación. Una de las doctrinas más apasionantes en toda la historia bíblica es precisamente la doctrina de la salvación. Con ella, si usted ha tomado alguna vez el tiempo de estudiar de manera sistemática una de las doctrinas

Iniciar la disertación que tengo en el día de hoy. En Génesis capítulo 3, verso 9 al 11, hay un diálogo, hay una conversación entre lo divino y lo humano. Está conversando un ser que hace un momento era un ser no caído, pero que ahora ha caído. Dios acude a conversar con él, es la conversación entre Dios y el hombre luego de su caída. Génesis 3, 9 dice así: Mas Jehová Dios llamó al hombre y le dijo, ¿dónde estás tú? Y respondió, oí tu voz en el huerto y tuve miedo, porque estaba desnudo y me escondí. Y Dios le dijo, ¿quién te enseñó que estabas desnudo? ¿Has comido del árbol que te mandé no comieses? El hombre respondió, la mujer que me diste por compañera me dio del árbol y yo comí. Diga conmigo, tan inocente el hombre, ¿cierto? Entonces Jehová Dios dijo a la mujer, ¿qué es lo que has hecho? Y dijo la mujer, la serpiente me engañó y yo comí. Luego de la caída del hombre, Dios busca al hombre en el huerto del Edén para dialogar con él. Todos hemos tenido tal vez algún momento en la vida donde, luego de haber hecho algo incorrecto, una autoridad superior nos sienta enfrente y tal vez nos dice, tenemos que hablar. No puede haber un susto más grande para un obrero que le digan, el jefe lo mandó a llamar en su oficina. Por naturaleza siempre el susto es, ¿y ahora qué hice? Pues bien, con un estilo reflexivo, pero de una manera articulada, Dios genera una conciencia en el hombre respecto de su condición. A la vez que evalúa los motivos y las razones que te han conducido a la condición en la cual te encuentras. La caída del hombre es motivo de sus malas decisiones. Esta extraordinaria pregunta que hace Dios, ¿dónde estás tú? Pregunto, ¿acaso puede haber un lugar en el mundo donde alguien pueda esconderse de Dios? ¿Habrá un lugar que Dios no conozca y tenga como quien juega a las escondidas en dónde estás? Obviamente, no es Dios buscando información, no es Dios queriendo saber algo nuevo porque Él lo sabe todo, sino más bien generar una conciencia en nosotros respecto de lo que hacemos. Así que la situación en la cual nos encontramos, esa es la verdadera razón por la cual Dios muchas veces pregunta nuestra vida. Dios no está preguntando precisamente por el lugar donde el hombre ahora está escondido. Dios sabía muy bien dónde estaba. ¿Jugó usted alguna vez a escondida con alguno de sus hijos cuando estaban pequeños? El niño se esconde detrás de las cortinas y deja los pies por fuera. El niño se esconde detrás de las sábanas y uno ve el bultico donde está. Y es más, usted se anima a preguntar, ¿dónde estás? Y todavía el niño pregunta, aquí, responde. Es decir, nunca podrás esconderte de Dios. No hay lugar donde vayas que Dios no esté. Lo que Dios quiere provocar es que usted tenga una conciencia de dónde está y hasta dónde ha sido capaz de llegar. Así que su posición en la creación la conserva, pero de alguna manera limitada. Ahora la imagen que había en el hombre se corrompe y la semejanza ha sido degradada. Dios está preguntando por la situación en la cual ahora el hombre se encuentra y necesita ser evaluada, ya que el lugar y la posición del hombre puede variar, pero su situación de muerte y vergüenza y de miedo sigue vigente y latente. Puede sentir que puede esconderse, pero no huir del alcance de sus consecuencias. Puede esconderse de lo que hizo, pero no del castigo que está por recibir. Así que ahora el hombre tiene miedo, pero él esconde su miedo y en verdad no es un miedo hacia Dios, porque él sabía que Dios estaba allí. El miedo que tiene es del castigo que le viene. Ilustremos este acontecimiento. Podemos decir que Dios está buscando al hombre. Es más, en el libro de los evangelios, Jesús se muestra como el que ha venido a buscar al hombre. Podemos decir entonces que el hombre, más bien en el huerto del Edén, no está donde solía encontrarse con Dios.
puedo usar este texto para mirarte a los ojos y preguntarte.

preguntarte, ¿dónde estás? Lo más probable es que alguno de nosotros hayamos tenido buenas experiencias con Dios. Tiempos de oración, tiempo de servicio, tiempo de búsqueda. Y sentíamos una comunión íntima con Dios. La pregunta hoy es, ¿dónde estás? Porque no te veo en el lugar donde solías encontrarte con Dios. Así que es Dios quien está buscando al hombre. No está buscando al justo, no está buscando al que hace un tiempo atrás se comportaba de forma correcta. Está buscando al hombre precisamente donde lo creó, pero ahora su condición ha cambiado. Antes era un no caído, ahora está caído. Antes era alguien que obedecía, ahora es alguien que ha violado la ley, ahora es alguien que está escondido. Lo busca detrás de los árboles, aunque sabe bien dónde está. Lo busca, sabe dónde está, pero me encanta porque lo desafía a salir de donde ahora está escondido. Ilustrando esta introducción de la palabra, miremos la actitud del hombre. No es la actitud de alguien que se ha portado bien. En Juan 3, 19, 20, y esta es la condenación, que la luz vino al mundo, y los hombres amaron más las tinieblas que la luz, porque sus obras eran malas. Porque todo aquel que hace lo malo aborrece la luz, y no viene a la luz para que sus obras no sean reprendidas. Dios busca al hombre y le hace una pregunta que lo confronta. Está escondido, pero la palabra de Dios puede llegar aún donde él está escondido. Puede sentir que huye de los ojos de Dios, pero no de la palabra de Dios. He encontrado muchas personas en el camino, algunos apartados. Y la condición del apartado es que a veces cuando está en la iglesia no disfruta bien el ser un buen creyente porque su corazón desea las cosas del mundo. Pero cuando está en el mundo ni siquiera puede pecar en paz porque su conciencia no lo deja. ¿Usted está entendiendo lo que quiero decirle? Su situación cambia y luego no es capaz de volver. Entonces puedo mirarte a los ojos y decirte, no has llegado al lugar donde estás sin que tú lo hayas provocado. El cambio en el huerto lo has provocado tú mismo. Así que puedo decir también que las decisiones producirán algunas consecuencias. Algunas de ellas las podrás corregir, pero otras tendrás que convivir con ellas. Voy a usar un ejemplo, disculpe usted, solo que procuro a veces ser lo más específico posible. Alguien aconsejó a alguien que estaba conociendo los primeros pasos del amor. Pero desde la experiencia del que lo está guiando por la vida, le dice, eso no le conviene. Pero ¿qué argumenta el que siente mariposita en el estómago? Pero es que me enamoré. Es que yo lo amo. Pues, ¿qué más puedo hacer? Resulta que eso no es como ella lo veía. Y luego viene algo que se llama consecuencias. ¿Cómo se llama? Consecuencias. Pero ya no las puede cambiar. Ahora le toca convivir con ellas. ¿Está entendiendo lo que quiero decirle? El chico que arbitrariamente toma un vehículo y viola todas las normas de tránsito, tiene un accidente, pierde una extremidad o termina postrado, podrá arrepentirse, pero hay condiciones que ya no puede cambiar. ¿Le toca qué? Convivir con ellas. Es decir, muchas cosas cambiaron para el hombre. La tierra produciría espinos. Ahora con el sudor de su frente ganaría el pan. La mujer tendría dolores en su preñez. Puede arrepentirse, sí, puedes arrepentirte. Pero hay cosas que ya no podrás cambiar. ¿Te toca qué? ¿Cuál es la frase que estoy usando? Te toca convivir con ellas.
Entonces evalúa muy bien el siguiente paso que darás, porque tal vez hayan cosas que ya no puedas cambiar. Entonces Dios llama al hombre y sabe bien que no puedes presentarte ante él con una simple disculpa. Mostrar cuán bueno eras o que solo fallaste una vez no será suficiente argumento para subsanar tu ofensa frente a Dios. El hombre ahora no sabe ni siquiera cómo responder al llamado de Dios. Está escondido. Se encuentra en una situación diferente. Ahora siente miedo. Es una situación nueva y totalmente distinta a lo que antes sentía. Cuando encuentro personas hoy presas del miedo, de la ansiedad, de la depresión, es decir, es algo que nunca antes estuvo allí. Administrarlo se torna para algunos completamente desafiante. Entonces, este diálogo entre Dios y el hombre nos muestra un camino para salir de aquello en lo cual estamos escondidos. Podemos decir que el hombre huye. En Génesis 3:10, y respondió el hombre: oí tu voz en el huerto y tuve miedo porque estaba desnudo y me escondí. Cuando miras esta declaración del hombre, este miedo en particular tiene una base primaria y es la acción de huir, sobresaltarse, salir corriendo y apartarme aún de lo que hice, porque no sigo haciendo lo que hice. Es decir, cuando el hombre se esconde, no puedo imaginármelo todavía comiéndose el fruto que Dios le dijo que no comiera. Eso ya había pasado, ya no lo estaba haciendo, pero lo sigue persiguiendo el castigo y es preso de las consecuencias que están por venir. Entonces se desarrolla en su corazón el temor. Hay cosas que solo hiciste una vez, pero el miedo te persigue. Hay cosas que solo pasó en una etapa de tu vida, pero aún hoy, así hayan pasado años, tal vez las consecuencias y el temor pueden estar allí. Es el hombre quien luego de fallar decide huir de su destino, de su miedo, relacionado con el castigo. Si el hombre es consciente del castigo, él siempre lo fue, el mandamiento nunca le fue oculto. El día que comas de este árbol ciertamente morirás. El tema es que el hombre no teme hacer las cosas. Teme es cuando viene el castigo. Hay muchachitos que son atrevidos, aún desde pequeñitos, y ellos te van a pesar en una mano a ver si tú qué tan severo eres. Cuando hace su imprudencia, él fue atrevido. Y luego cuando te ves que se sobreexalta, no por lo que hizo, sino por el castigo que viene. Cuando miramos la vida de tantas personas, uno las escucha con tanta libertad. Yo hago con mi vida lo que quiero, exclaman. Yo no vivo de lo que la gente diga. Sí, pero cuando son alcanzados por el castigo, he visto a tantas personas llorar antes de tiempo, porque la forma incorrecta en la cual criaron y educaron, con el tiempo no recibieron honra, sino que recibieron juicio, y con el juicio el llanto, con el llanto el lamento. ¿Y por qué pasaron todas estas cosas? Entonces algunos son tan atrevidos de mirar a Dios y decirle: ¿por qué permitiste esto? Es que esto ya no se trata de Dios, sino de tus malas obras. El miedo está relacionado con el comportamiento incorrecto cuando haces algo mal. El libro de Proverbios 28:1 dice: huye el impío sin que nadie lo persiga, mas el justo está confiado como un león. El libro de Proverbios es sabiduría, pero por otro lado está el temor que el mismo escritor habla, pero este temor es un temor benigno, este es un temor reverente que incluye el respeto hacia la obediencia. El principio de la sabiduría es el temor a Jehová. Los insensatos desprecian la sabiduría y la enseñanza. Entonces, cuando alguien se equivoca, y estoy hablando de un adulto, no es por falta de conocimiento, sino que más bien, conociendo el bien, aún así elige el mal. A este la palabra del Señor llama insensato.
El insensato es una persona necia. El insensato no es alguien que no sabe o no conoce. No es un inocente. Es alguien que sabiendo hacer el bien. El Evangelio lo ilustra bien. Es alguien que sabiendo edificar y sabiendo construir, elige el peor de los terrenos para construir. Una construcción hermosa, bonita, agradable para habitar, sí, pero el lugar que escogiste y en la forma en que construiste solo dice una cosa: mañana lo único que te espera es una desgracia. Use esto para iluminar su vida. Use esto para iluminar lo que estás por hacer. Usa esto porque hay cosas que en el momento pueden darte un futuro prometedor, pero está disfrazado. En el fondo, lo que te espera es una desgracia. Esta palabra, ilustrando este diálogo que está entre Dios y el hombre. El hombre ha llegado a un punto donde pierde su autonomía para decidir. Decide en base a su miedo. Sus decisiones son absurdas. El hombre lo toma. El esconderse no lo exime de su responsabilidad. El esconderse no lo exime de su castigo. Así que por causa del miedo, tuve miedo. Entonces, mira cómo tú vas a encontrar personas que son irónicamente absurdas. Tuve miedo de ti. Mira la frase del hombre: tuve miedo de ti. No es la primera vez que vas a escuchar esa declaración. Oí tu voz en el huerto y tuve miedo porque estaba desnudo, me escondí. En el libro de Lucas 19:21 es la misma palabra que aparece en la boca de un siervo al cual se le dio un talento y no fue capaz de producir, fue y lo escondió. Y cuando he llamado a cuenta, este hombre argumenta, dice: tuve miedo de ti. Tuve miedo de ti. Entonces el miedo aparece en las Escrituras como algo que anula tu productividad. Porque tuve miedo de ti. Esta es la acción interna que anula toda responsabilidad. Tratando de subsanar su falta, su imprudencia, su responsabilidad. El hombre en el huerto del Edén ya sabía entre los árboles lo que le esperaba. Pero lo voy a ilustrar de la mejor manera. Porque la pregunta con la cual inicié es: ¿dónde estás? Se lo voy a teatralizar un poco. El hombre está entre los árboles. Es un lugar conocido para él. Pero el hombre permanece en el mismo lugar donde falló. No ha salido de allí, aunque con miedo, pero no ha salido de su error. Me he encontrado tantas personas que ven su condición y su condición está mal, pero no son capaces de salir de donde han fallado. No hay condición más compleja que encontrar a alguien habitando en las calles, porque su condición es degradante. Su condición es humillante. Su condición está rodeada de faltantes, pero aún permanecen en el lugar donde han caído. Es complejo encontrar a alguien a lo largo de la vida en una condición inferior a la cual la conocimos antes. Pero son incapaces de salir de allí. La diferencia es que ahora el hombre no transita en libertad, sino que transita con miedo y desconfianza. Lo probable no es que esté entre los árboles, sino más bien las circunstancias que lo han llevado allí. El problema no es que esté detrás de un árbol, el problema es que ahora se está escondiendo y allí ha llegado producto de su miedo. El problema no es que transites una calle. El problema es las circunstancias que te han llevado allí. El problema no es que visites a un médico, todos en algún momento lo haremos. La, pre,
El tema es las circunstancias que te están llevando hasta allí. El problema no es que te despidan del trabajo. Hay buenos empleados que también son despedidos, pero hay otros que por malos es que los están despidiendo. Es decir, el problema aquí no es juzgar la condición o lo que está aconteciendo, sino lo que en verdad te llevó hasta allí. No puedo culpar a los árboles por estar allí. Es que hay alguien que temerosos, su miedo lo está llevando allí. Esconderse no te quitará el miedo. Esconderte tampoco mejorará tu destino. Esconderse es en un lugar donde él conoce bien, busca refugio. Pero la verdad es un escondido fracasado. Es un escondido que ya no tiene ni cómo cambiar su condición. Entonces la ilustración es esta. Donde antes te movías con libertad, ahora lo haces a prisa. Donde antes te sentías seguro, ahora te sientes expuesto. Donde antes eras libre, te sientes perseguido. Donde antes tenías confianza, ahora te vuelves un avergonzado. Conclusión. Al comer del fruto, una parte de lo que dijo la serpiente se cumplió. Tus ojos serán abiertos. Pero otra parte no se cumplió. Cuando le dijo, serás como Dios. Así que lo que puedo decirte hoy es, evalúa lo que vas a hacer. Medita muy bien lo que estás por hacer. Porque nadie puede tener en su vida el cumplimiento de un futuro prometedor basado en un principio ilegítimo e incorrecto. Tarde que temprano. Y luego no digas, me engañaron, cuando fuiste tú mismo quien se autoengañó con un autosabotaje, cuando justificaste lo que tú creías que era bueno. ¿Alguna vez has sido impulsivo con las compras? Quien ha sido impulsivo con las compras siempre justificará su compra y generará una necesidad que no tiene. Pero luego que pasa el tarjetazo y la raspa toda a 60 y tantas cuotas, luego es que siente el peso de su decisión acelerada. Es decir, no justifiques un futuro prometedor cuando de entrada están parado en un principio que Dios no aprueba. ¿Lo entendió? Le pregunto de nuevo, ¿lo entendió? Aunque si bien los ojos de ellos fueron abiertos, solo fue para despertar en una agonía mortal y darse cuenta que estaban caídos. Ahora bien, el hombre pudo haberse presentado ante Dios desnudo, tal cual estaba, porque Dios lo había creado así. Pero ahora él siente que no puede. El problema en sí no era la desnudez, sino su naturaleza, que había cambiado. Estaban desnudos. El problema ahora era cómo se miraban. En Lucas 11:34 es interesante lo que dice, porque la lámpara del cuerpo es el ojo. Cuando tu ojo es bueno, también todo tu cuerpo está lleno de luz. Pero cuando tu ojo es maligno, también tu cuerpo está en tinieblas. Mira pues, no suceda que la luz que en ti hay sea tinieblas. En esta conclusión puedo decir que el huerto y lo que en él estaba al principio no sufrió un cambio alguno. El hombre siguió desnudo tal cual estaba antes de la caída. Es decir, la naturaleza del hombre fue la que cambió desde su caída. Y por ende sus ojos, la forma en que se ve y la forma en que ve a su prójimo ahora está corrompido. Su luz ahora se convierte en tinieblas. Su vano e infructuoso esfuerzo de cubrir su desnudez. Ahora el hombre es un desnudo mal vestido. Yo uso este ejemplo, no sé si
Bueno, es mi apreciación. No lo tome como más que eso, como una apreciación. Cuando un conductor agarra y mezcla combustible y dice, écheme medio tanque de extra y écheme luego media de... ni mejoras la mala. Es decir, la mala gasolina no la haces más buena por haberle echado media. Es más, desmejoras la buena. No sé si usted está entendiendo el. El hombre está desnudo y se cubre con hojas, pero quedó mal vestido. ¿Está entendiendo lo que quiero decirle? O sea, por lo menos siendo desnudo se muestra así ante Dios y dice, pues aquí estoy. Pero tapándose no mejora lo que Dios había hecho. Entonces el hombre, esta vez con hojas de higuera, yo me imagino Dios viendo esas hojitas y el hombre en su esfuerzo de taparse a sí mismo. Como quien dice, yo no quiero que Dios me vea así. Frente a lo cual, me encanta lo que hace Dios. Dios desviste al hombre de nuevo. Y lo viste con pieles. No sé si usted está entendiendo lo que quiero decirle. El hombre fue hecho desnudo. Dios lo cubría. El hombre peca, se ve desnudo. El hombre, viéndose desnudo, coge hojitas. Dios lo ve con hojitas, le quita las hojitas y lo vuelve a vestir. Hoy quiero mirarte a los ojos y decirte estas palabras. Jehová Dios hizo al hombre y a su mujer túnicas de pieles y los vistió. El padre siempre viste a sus hijos con lo mejor. En Lucas 15, 22, cuando el hijo pródigo regresa a casa, estas fueron las palabras del padre: sacad el mejor vestido y vestidle. El padre, desvistiendo al hijo que vino con harapos mal vestido, para vestirlo con ropas dignas. Hoy, que esta palabra genere en ti la conciencia de dónde estás, de qué has hecho y hasta dónde has llegado. Y si esta palabra genera en ti esa conciencia, entonces preséntate ante Dios tal cual eres y tal cual como estás. Tu intento de cubrirte y tu intento de esconderte no servirá de nada, no subsana las cosas. Pero hoy puedo decirte que si hay algo que te está esperando, son vestidos nuevos. Y si hay algo que te está esperando, es un banquete para el que vuelve a casa. Y solo quiero que reflexiones lo que estés por hacer. Recuérdalo, no puedes tener un futuro prometedor si está amparado en un principio inmoral, incorrecto o ilegítimo. ¿Entiende lo que le digo? Oremos al Señor y que esta palabra produzca en nosotros la conciencia que necesitamos para caminar en el día a día. La palabra del Señor dice así: sino vestidos del Señor Jesucristo, en Romanos 13, 14, y vestidos del nuevo hombre creado según Dios, en la justicia, la santidad y la verdad. Se lo vuelvo a repetir: vístete hoy del nuevo hombre creado según Dios. Vístete hoy de justicia. Vístete hoy de santidad y vístete hoy de verdad. Diga conmigo: recibo la palabra y la guardo en mi corazón. Diga: que la palabra resplandezca en mí. Diga: me visto hoy de acciones justas. Diga: me visto hoy de acciones de santidad. Diga: me visto hoy de acciones verdaderas. En el nombre de Jesús.
adoremos un momento al Señor mientras usted medita en la palabra.

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0: Recibimos la palabra de Dios y la guardamos en nuestra alma y ella ilumina nuestro caminar. En el nombre de Jesús. Tenga la bondad, puede sentarse. Nos disponemos para honrar a Dios con nuestra fidelidad. Tenemos ya los servidores con nosotros. Ellos pueden pasar y usted puede pedir su sobre y preparar en él su fidelidad, su ofrenda, su primicia, su pacto. Y con ello también la oportunidad para la iglesia que camina con nosotros en la virtualidad a través de nuestra transmisión en Facebook e en YouTube. Para usted tenemos un pequeño video informativo que le direcciona y le enseña la forma correcta para que en el lugar donde esté usted pueda expresar su fidelidad, su gratitud y con su aporte nos ayude a llegar más lejos. Escúchelo con atención.
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0: Muy bien, esta es la información para aquellos que están con nosotros en la virtualidad y de esta manera, con su apoyo, podemos llegar más lejos. Cierra tus ojos, vamos a orar. Quiero bendecirte en esta hora de la mañana y que al expresar tu fidelidad al Señor, primeramente Dios bendiga y recompense tu fidelidad. Amado y soberano Dios, en este tiempo de la mañana, esta razón por la cual elevo mi oración, oh Dios, como pastor, como servidor, a favor de aquellos que hoy se expresan contigo con afecto y traen en sus manos su generosidad, su dádiva, su ofrenda, su diezmo, sus primicias, sus pactos. Señor, ellos han respondido a tu palabra en obediencia, creyendo que tu palabra es verdad, y con ello, Señor, expresan ahora esa obediencia con sus manos. Recompensa venga sobre ellos, mejores dádivas y oportunidades. Señor, tú has prometido reprender al devorador, tú has prometido reprender al destructor, tú has prometido también bendecir toda buena obra de la mano de tus hijos. Y al tiempo, Señor de gloria, tú has declarado que los tiempos se aceleran. Con una mano cosechan, con la otra van sembrando al tiempo. Un tiempo alcanzará al otro. En todo tiempo entonces sembrarán, en todo tiempo cosecharán. Señor, provee y suple a tus hijos lo necesario, a los que hacen negocios, a los que ganan por comisiones o porcentajes. Bendice, oh Dios, a tus hijos, porque ellos necesitan, oh Dios, ser bendecidos y prosperados. Jehová, aleje de tu casa la mortandad en el campo, en la vereda, sobre tus crías, tus rebaños, tus cultivos. El Señor envíe su lluvia a su tiempo para que haga producir la tierra y toda buena semilla en el campo produzca y en ello tenga sustento, alimento y provisión. El Señor te haga próspero, te haga fecundo, que el Señor te haga sobreabundar, te haga próspero. El Señor bendiga el fruto de tu vientre, el Señor bendiga la gestación de tu bebé, allí en tu vientre el Señor la bendiga en el nombre de Jesús. El Señor guarde a tu nieto, porque clamas por él, el Señor guarde a tus bisnietos, a tus sobrinos, el Señor bendiga tu casa y te haga prosperar. Señor, que no falte nada en tu casa, provee y suple también aquel que hoy está dependiente de un milagro. Usa ángeles en el camino para proveer, para suplir, para guardar en el nombre de Jesús. Así que hoy tu iglesia te honra y te bendice. Tenga la bondad, los servidores van a pasar. Usted honre a Dios con su fidelidad.

0: corazón.
1: Oremos a Dios antes de ser despedidos y concluir este tiempo en acción de gracia. Y le invito primeramente a tener una mayor conciencia en su oración por Colombia. Y creo que Colombia está en tiempos proféticos. Y con ello, la invitación es a que usted camine en confianza, camine en seguridad. Con ello también poner en oración a todos aquellos que necesitan ser guardados en la oración. Los débiles, los vulnerables, los que han sufrido violencia. Vamos a orar, pongamos a Colombia en las manos del Señor. Amado Dios, en esta hora de la mañana, no podemos terminar este tiempo sin incluir en nuestras oraciones, Señor, áreas importantes y específicas. Quiero poner en tus manos, primeramente, oh Dios, desde el área ministerial, la vida de nuestros pastores. Pastor misionero, bendigo tu vida. Pastora misionera, bendigo su vida. Pastor José, Pastor Anair, guardamos su vida en la oración y con ello afirmamos sus pasos cada día en el propósito y la voluntad de Dios que hasta aquí ha permanecido a su favor. Para ello también que sean fortalecidos sus pasos, que sean aumentadas sus fuerzas y su capacidad siempre sea mayor. También se ha guardado cada uno de sus hijos, Eliseo, José, Sulamita, y con ellos sus cónyuges, y de ellos sus hijos, y los hijos de sus hijos, sea guardada la familia misionera, sea guardada del mal, sea guardada de la necesidad, o aún en la necesidad, haya provisión para todo lo necesario, haya salud en sus cuerpos en el nombre del Señor, y sean guardados en Cristo Jesús. Señor, guardamos también la vida de nuestro pastor Pedro Delgado, nuestra pastora Betty, y de ellos también a sus hijas, en el nombre de Jesús, las guardamos, en el nombre de Jesús, la vida de Daniela, de Lucero, de Mayra, y de ellas también las que han formado hogar, les bendecimos en el nombre del Señor, pastor Pedro, te guardamos en la oración. Guarda tu iglesia, oh Dios, guarda el ministerio, a los obreros, pastores, servidores, líderes, a los que desempeñan una labor ministerial en el ejercicio del ministerio, sean bendecidos y guardados en el nombre de Jesús. Colombia, te guardamos en la oración. Que Cristo sea tu Redentor y Salvador, que te cubra con su manto y sobre tu tierra haya paz y haya sanidad sobre la tierra. En el nombre de Jesús sean guardados los que sufren violencia, los que están en zonas de conflicto, en zonas de alto riesgo. Señor, guarda Colombia, a sus habitantes, al campesino. Guárdalo en tu nombre, sus tierras, sus cultivos, sus rebaños. Trae paz sobre sus tierras. Guarda en Colombia al trabajador. Guarda sus carreteras, sus vías nacionales, sus vías primarias, secundarias, terciarias. Guárdala. Guárdala a los transportadores, aquellos que transitan por las vías nacionales, moviendo la economía del país en camiones, en furgones, en tractomulas, el transporte público, aún los particulares. Señor, guarda, guarda la economía de Colombia. Guarda, oh Dios, guarda de sus inversiones. Guarda porque son importantes en el país para mover la economía. También el transporte fluvial, lo guardo en la oración. Los que se transportan por los principales ríos de Colombia, el río Magdalena, el Cauca, el Guaviare, el río Orinoco, oh Dios, guarda, guarda las vías fluviales en Colombia, también sus fronteras en el norte con Venezuela, las fronteras en La Guajira, en norte de Santander, en Arauca, las fronteras, oh Dios, en todas las fronteras colombianas con Ecuador, Señor, guárdala en el nombre de Jesús. Allí en Leticia, guarda nuestra Amazonía, oh Dios, en el nombre de Jesús. Señor, guardamos a Colombia en tu nombre. Señor, defiende la causa del justo y usa bien al Estado para impartir orden y justicia en todo el territorio nacional, y que al hacer presencia, la seguridad retorne al campo, la seguridad retorne a los habitantes de Colombia. Transforma el corazón del violento, transforma su vida, revélate, oh Dios, y transforma toda iniquidad de sus manos, quítala en el nombre de Jesús. Y hoy declaramos paz sobre Colombia y una tierra feliz, en el nombre de Jesús. Lo creemos y caminamos en ello. Amén y amén. Dios le bendiga. Aplauda al Señor y puede salir en paz. 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Nos vemos mañana. Bendiciones.
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4: Las 7 de la mañana con 30 minutos, 7 de la mañana 30 minutos, cordial saludo para todos, bienvenidos al espacio informativo de Frecuencia F Radio y Televisión, somos la noticia, y a esta hora de la mañana, cordial saludo para todas las personas conectadas en la 1370M, 95.7 FM, hoy es martes 8 de septiembre del año 2026, saludamos de manera especial y con aprecio a nuestro compañero Daniel Fernando Salazar, que hoy está cumpliendo años de vida. A él un abrazo muy especial de parte de todo el equipo y de los compañeros de la Frecuencia F. A Daniel Fernando Salazar, que está cumpliendo años el día de hoy. 8 de septiembre del 2026. Saludo cordial a esta hora de la mañana para nuestro amigo, compañero y director de deportes, Jorge Enrique Ricorduz, que ya nos estamos preparando para el encuentro del Cúcuta Deportivo frente a Millonarios próximo domingo. Jorge, feliz mañana de martes. Buenos días.
5: Muy buenos días, Pastor James Francini Sánchez Díaz. Muy buenos días para todos los televidentes y radioescucha de Frecuencia F 1370, la 95.7, y nuestra señal digital de televisión. A las 7 de la mañana, 31 minutos de hoy, 8 de septiembre, aquí está la reflexión para el día de hoy. No creas todo lo que ves. Todo el mundo está librando una batalla interna. No es fácil para nadie. Le repito la reflexión. No creas todo lo que ves. Todo el mundo está librando una batalla interna. No es fácil para nadie. 7:31 minutos.
4: Gracias, Jorge Enrique. Y a esa hora de la mañana nos vamos con una noticia que fue el resumen de la visita del presidente Abelardo de la Espriella ayer al Chocó. ¿Quiénes fueron a esa visita y cuáles fueron los compromisos adquiridos por el primer mandatario de la República de Colombia en el Chocó? Esta es la información.
6: Es el presidente Abelardo de la Estrella, rodeado por los empresarios más exitosos de Colombia, dueños de las compañías más relevantes, Valorem, Nutresa, Postobón, Colombina, Almacenes, Bancos, por mencionarlos rápidamente. Empresarios que ya donaron más de 2 billones de pesos para atender las urgencias del terremoto y que quieren aportar más, quieren invertir. Así se anunciaba oficialmente el plan Marshall para el Chocó, evocando este nombre por el programa de reactivación en Europa después de la Segunda Guerra Mundial. Aquí se quiere lo mismo para que este olvidado departamento, además de reconstruirse, logre una transformación profunda, un desarrollo sin precedentes. El presidente de la República se comprometió con generar las condiciones adecuadas en infraestructura, seguridad física, jurídica y demás para que esto sea posible. El plan Marshall contempla la construcción del malecón de Quibdó, evaluar un proyecto para unir al Pacífico con el Atlántico a través de un canal interoceánico. Tal vez el punto más comentado por la opinión pública, pues este proyecto también fue estudiado por el expresidente Petro. Se anunció un paquete de infraestructura por 1 billón de pesos, regímenes especiales de inversión, Pueblos Milagro, habrá compras directas de Nutresa, Olímpica y Colombina, los productores del departamento, en fin. Este plan Marshall busca que el Chocó no sea el mismo del pasado 9 de agosto, previo al terremoto, como quiere la gobernadora Nubia Carolina Córdoba. Claro, por tantas promesas incumplidas en el pasado, algunos con razón tienen sus dudas. Ruego para que muchas de estas promesas no se las lleve el viento, pero esta vez parece diferente. Hay gente muy seria y exitosa, gente con palabras, gente de resultados detrás de esto. Ahora sí parece que le llegó la hora de brillar al Chocó.
4: 7:33 a.m, 7:33 a.m. Y señor, esperamos todos los colombianos que sea la hora de que brille Colombia, todos y cada uno de sus departamentos, municipios, que avancen, que prosperen y que vuelven y regresen las buenas obras y inversiones serias, contundentes a los territorios. 7:34, nos vamos al desarrollo de la información, porque el domingo juega el Cúcuta Deportivo, pero ya viene Jorge con los deportes.
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5: 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Atención, que se cumplió la novena fecha del fútbol colombiano con los siguientes resultados que hacían falta. El Inter de Bogotá empató 1-1 con Águilas Doradas. Entre tanto, el Deportivo Pereira empató 1-1 con Millonarios, rival del Cúcuta Deportivo del General Santander este domingo a las 8 de la noche. El Cúcuta Deportivo empató frente al Deportivo Pasto. Entre tanto, Junior de Barranquilla no le pudo ganar a Jaguares y terminó el partido en tablas 3-3. Boyacá Chicó, que tenía 9 partidos sin ganar, le ganó 2-0 al Once Caldas de Manizales. De acuerdo con estos resultados, la tabla de posiciones quedó así. América de Cali, líder, 20 puntos. Segundo, el Deportes Tolima con 13. Tercero, Millonarios con 11. Cuarto, Llaneros de Villavicencio con 11. Quinto, Independiente Santa Fe de Bogotá con 10. Sexto, Bucaramanga con 10 y 2 partidos menos. Séptimo, Once Caldas de Manizales, 9. octavo, Águilas Doradas con 9. En la casilla número 9, Cúcuta Deportivo. El Cúcuta Deportivo está con 9 puntos. De ganar el domingo a Millonarios, Cúcuta se metería en los 8 del fútbol colombiano. En la casilla número 10 está Fortaleza de Bogotá con 7. Puesto 11, Jaguares de Montería con 6. Y puesto 12, Deportivo Pereira con 5 puntos. Le damos un repaso a las mejores ligas de fútbol del mundo. En España, el Barcelona es líder invicto con 12 puntos, seguido del sorprendente Alavés con 10, tercero Real Madrid con 9 y cuarto Atlético de Madrid con 8 puntos. En Portugal, el Porto es líder con 15 puntos, el Sporting de Lisboa 13, ahí juega el colombiano Luis Javier Suárez. En el puesto 3, Santa Clara con 11 puntos, y en el puesto número 4 en Portugal, Benfica con 10 puntos. En Francia, el líder es el Principado de Mónaco con 9 puntos, el Lyon con 7, Paris Saint-Germain tercero con 7 puntos, cuarto el Los con 7. En el fútbol italiano, la Roma es líder con 9 puntos, el Inter de Milán con 9, la Lazio con 9 y el Como con 8 puntos. En cuanto al fútbol argentino, hay dos grupos. En el grupo A, Gimnasia de Esgrima de La Plata es líder con 16 puntos. Segundo, Vélez Sarsfield con 16 y tercero, Instituto de Córdoba con 16. En el grupo B del fútbol argentino, primer lugar, Argentino Junior, 17 puntos. Segundo, Sarmiento de Junín con 15. Tercero, Gimnasia de Esgrima de Jujuy con 15. Y cuarto, Atlético Tucumán con 13 puntos. Le damos un repaso, señoras y señores, al Deporte Norte Santanderiano, porque se está cumpliendo el torneo de patinaje en el circuito Teodoro Gelves Albarracín de Cúcuta, Villa del Rosario, Cúcuta Salazar, será la sede de la Copa Tres Pistas Norte de Santander. El mejor del patinaje norte santandereano se concentrará en nuestra ciudad del 2 al 4 de octubre en Villa de Rosario, Cúcuta y Salazar de las Palmas, municipios que serán escenario de las tres copas de patinaje correspondiente a la segunda válida departamental puntuable para la temporada 2026-2027. La competencia organizada por la Liga Norte Santanderiana de Patinaje contará con el respaldo de Indenorte, las alcaldías de Villa del Rosario, Salazar de las Palmas, el IEMRD de Villa del Rosario y Arruzulia, patrocinador oficial del patinaje en el departamento. La Copa Tres Pistas nace con el propósito de descentralizar el patinaje de élite de la región, llevando la competencia a diferentes escenarios del departamento y resaltando las obras de adecuación que han permitido mejorar las condiciones para la práctica de esta disciplina del patinaje. La primera jornada se cumplirá en el barrio Glamarote de Villa de Rosario, escenario que fue intervenido por la administración municipal del alcalde Camilo Suárez y que ahora cuenta con mejores condiciones para recibir competencias de carácter regional. La segunda parada del circuito Teodoro Helbig en patinaje se cumplirá en Cúcuta, que estrenará una nueva capa. El nuevo patinódromo Teodoro Helbig Albarracín estará con una nueva capa asfáltica durante la competencia, mientras que el cierre tendrá como protagonista el municipio de Salazar de las Palmas, que estrenará su patinódromo como su primer evento de patinaje profesional. La velocidad y la competencia se trasladarán así por tres escenarios, donde los mejores patinadores del norte de Santander competirán pista con representantes y adversarios de Arauca, Santander y Venezuela, garantizando un alto nivel competitivo. Villa del Rosario abrirá la competencia el viernes 2 de octubre. La Copa Tres Pistas comenzará a rodar en Villa Rosario y terminará en la capital norte santandereana. 7 de la mañana, 40 minutos, pasó la información deportiva. Permiso.
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1: Política. Las 7 de la mañana con 44 minutos. 7 de la mañana con 44 minutos. Mucha atención. Vamos a poner en nuestra estación de radio, a través de nuestra alianza informativa de Blue Radio, una entrevista que le hicieron en la primera hora de la mañana del informativo a uno de los empresarios colombianos, el cual compra una empresa y comienza el tema de negocios con Venezuela. Esta entrevista tiene que ver con el señor Bayona, que ha incursionado en el tema económico, fue presidente de Ecopetrol, y ahora en su visión empresarial va a Venezuela a hacer exploración del petróleo. Escuchemos la entrevista realizada por nuestra alianza informativa de Blue Radio.
2: Doctor Felipe Bayón, presidente de Geopark, buenos días.
3: Ricardo, muy buenos días para usted, para todos sus oyentes y para la mesa de trabajo.
2: El doctor Bayona, quien conocen ustedes, quien nos ven y nos oyen, porque durante varios años fue el presidente de Ecopetrol, ahora en Geopark. Doctor Bayón, ¿qué significa para Geopark, qué significa para las empresas colombianas que ingresen a Venezuela para desarrollar el bloque VAR en la faja petrolífera del Orinoco?
3: Bueno, pues primero darle tal vez un poco de contexto. La faja del Orinoco, hoy posiblemente con las mayores reservas petroleras a nivel mundial, tiene una producción de casi 600.000 barriles y de alguna manera es una gran oportunidad para reactivación y lograr incrementar la producción. Y desde Geopark, pues es la oportunidad para que una compañía como la nuestra, que produce unos 27.000, 28.000 barriles al día, llegue a producir casi 75.000 o unos 85.000 barriles al día en el 2030, o sea, multiplicar la producción por 3. El EBITDA, que es esta utilidad antes de impuestos, depreciaciones y amortizaciones, pasaría de unos 280 millones de dólares al año a casi 1.200 millones de dólares al año, y sería la oportunidad pues para lograr más producción, reactivación y un trabajo conjunto con PDVSA. Pues hemos estado ya reunidos con ellos y la verdad que estamos muy contentos, muy complacidos, y aprovecho y felicito al equipo de Geopark, que ha estado desde el punto de vista técnico pues en todas estas discusiones.
2: Doctor Bayón, el riesgo político, ¿cómo lo manejó Geopark frente a esta inversión? Teniendo en cuenta que hoy todavía en Venezuela está al mando una persona como Delcy Rodríguez, que viene de la dictadura de Nicolás Maduro, entendiendo la nueva realidad hoy de Venezuela bajo la tutela, dicen algunos, bajo la orientación y luego del acuerdo petrolero que firmaron con Estados Unidos.
3: Sí, pues hay lo siguiente. Primero, el campo VARE, que es un campo, para que la gente tenga el contexto, que empezó en el año 82 a producir, que tuvo una producción de 120 mil barriles al día de crudos pesados, tiene infraestructura, tiene más de 1.100 pozos y tiene un equipo de gente con muchísimo conocimiento. Y en ese sentido, desde el mes de marzo y abril, pues hemos estado en discusiones con PDVSA a nivel técnico, con el gobierno de Venezuela y también en el marco, de todo el trabajo que está haciendo el gobierno de Estados Unidos. Y en cumplimiento pues de todo el marco de la OFAC. Entonces, nosotros hemos hecho un análisis riguroso desde Geopark, desde el punto de vista operativo, desde el punto de vista regulatorio, desde el punto de vista inclusive jurídico y legal, y estamos tranquilos y estamos cómodos en que los planes que tenemos implementados y el trabajo que estamos haciendo con los equipos técnicos de PDVSA va a permitir que tengamos un buen desarrollo del activo y del bloque VARE.
2: Doctor Bayón, ¿hoy es seguro invertir en Venezuela?
3: Yo le diría que sí. Fíjese que es curioso que hay muchísimas compañías, sobre todo compañías colombianas, que buscan, oiga, ¿cómo llegamos a Venezuela? En todo tipo de industrias, en todo tipo de negocios, en diferentes productos, hay compañías que nunca se fueron de Venezuela, y fíjense que pues nosotros como colombianos tenemos unos vínculos muy estrechos con los venezolanos de toda la vida, desde el punto de vista familiar, desde el

0: punto de vista de relacionamiento y desde el punto de vista comercial. Y yo sí creo, como colombiano, que hay una oportunidad muy buena para la industria y los empresarios colombianos que puedan de alguna manera también ayudar a la reactivación del país. En PDVSA ha encontrado gente con ganas de subir producción, de aplicar tecnología, de tener más inversión y en últimas, pues que esos beneficios le lleguen también a las comunidades y a la gente que está en las zonas donde vamos a operar.
1: Doctor Bayón, tengo entendido que Campo Bare estaba abandonado o está abandonado todavía y lo que ustedes van a hacer es reactivar la producción petrolera.
0: El Campo Bare tiene una compañía operando en este momento. Tenemos un periodo de 120 días, de hasta 120 días, para hacer lo que se llama perfeccionamiento del contrato. El contrato, que es un contrato, un CPPH con PDVSA. Y en ese interim, en ese momento, pues estaremos haciendo más trabajo detallado en términos de planes operativos, de acuerdos de comercialización, de todos los acuerdos de personal, de los acuerdos de uso de infraestructura, y máximo en 120 días estar tomando la operación del campo cuando este otro operador pues ya haya abandonado y hagamos una transición ordenada.
2: 120 días, eso es, se puede considerar como el corto plazo, pero ingeniero Bayón, ¿cuál fue el papel que jugó el grupo Gilinski en medio de toda esta jugada? Vimos el viernes pasado a don Jaime hablando con la presidenta encargada, Delcy Rodríguez. ¿Qué papel jugó?
0: Sí, pues el grupo Gilinski, en particular Jaime y Gabriel, que tienen a través de algunas de sus compañías inversiones en Venezuela de hace ya algún tiempo, ya hace varios meses trajeron la posibilidad de ir a Venezuela y a reunirnos con la gente de PDVSA a mirar el tema técnico de oportunidades potenciales. Y en ese sentido, Víctor, decirle, creo que la primera vez que estuve fue a principios de abril y he ido unas 8 o 9 veces ya a Venezuela, a mirar desde el punto de vista técnico cuáles eran esas oportunidades y finalmente de un listado más amplio se fueron filtrando, digamos, hasta que llegamos al Campo Bare, que claramente es una prioridad para nosotros. Para darle contexto, pues es un campo en donde estimamos en 25 años que va a tener el contrato producir unos 600 millones de barriles entre PDVSA y Geopark, donde podríamos llegar a niveles de 90 o 95 mil barriles diarios, ¿no? Para contexto, eso es tan grande como Rubiales en términos de producción. Entonces, desde ese momento, desde marzo y abril, con, digamos, el liderazgo de los Gilinski, nosotros llegamos a acompañar las discusiones y desde el punto de vista técnico y operativo, con visitas al campo, pues hemos estado trabajando en el proceso que llegó, que nos llevó a la firma del contrato ya hace un par de días.
3: ¿Hay suficiente personal petrolero en Venezuela hoy en día, doctor Bayón, o van a tener ustedes que llevarse gente desde Colombia o desde Vaca Muerta en Argentina, y dado que pues que en los últimos años esa industria se desmanteló en buena parte?
0: Pues hay un equipo muy bueno en Bare, efectivamente hay gente de PDVSA. También comentarles que el director de operaciones nuestro en Geopark, que es argentino, Martín Terrado, trabajó durante 7 años en Venezuela y conoce muy bien la operación de la faja, de los crudos pesados, y hay muchísima gente también en la organización, en Geopark, que tiene conocimiento de crudos pesados y de intervención de pozos, de reactivación. Como les decía, pues son 1.100 pozos, de los cuales vamos a reactivar 400 o 500 pozos inicialmente, para después ir a perforar. Esto va a ser un proceso de meses y de años, pero yo sí creo que hay un talento muy bueno en Venezuela, y estoy seguro que habrá más gente que querrá regresar a su país también, ¿no?
1: Claro, eso es clave. Doctor Bayón, ¿qué participación tiene el gobierno venezolano en este negocio de Geopark en Campo Bare?
0: Sí, pues ellos tienen el 35%, eso es la participación entre PDVSA y lo que son regalías e impuestos, y Geopark tiene el 65%.
2: El 65%. ¿Cuál es el monto, ingeniero Bayón, de las inversiones que hará durante todos estos años Geopark en esta faja petrolífera del Orinoco, en el bloque Bare?
0: Pues si nosotros pensamos, Víctor, en inversiones y gastos, ¿no? Lo que llaman CAPEX y OPEX, pueden ser casi unos 6.800 millones de dólares. O sea, pensemos que es una inversión de largo plazo, porque tiene reactivación de pozos, va a haber equipos que se llaman de workover o equipos más pequeños, va a haber equipos de perforación, perforación de pozos horizontales, va a haber también una inyección de vapor en yacimiento. O sea, desde el punto de vista de tecnología, tiene una gran aplicación de tecnología y va a haber unas inversiones muy grandes. Y tal vez decirles que pues esto es en adición a lo que estamos haciendo en Colombia, donde estamos invirtiendo unos 120 millones de dólares al año, y a la inversión en Vaca Muerta, donde ya perforamos pozos horizontales, ya hicimos fracking y estamos produciendo un poco más de 4.000 barriles de fracking en Argentina, habiendo recibido el campo en septiembre del año pasado con unos 1.500 barriles por día. Entonces, pues es una adición muy buena y permite que Geopark se posicione como posiblemente la única compañía independiente con presencia en Colombia, en los no convencionales de Argentina y en el crudo pesado venezolano.
1: ¿Cuánto va a invertir Geopark en Campo Bare, doctor Bayón?
0: Pues son, como les decía, entre inversiones y gastos unos 6.800 millones de dólares. O sea, es una inversión importante, una inversión que empieza este año y que va creciendo hasta llevar la producción, pues como les decía, hasta unos 85.000 o 95.000 barriles.
2: Esta pregunta, ingeniero Bayón, es como experto del sector. Esta reactivación del segmento de hidrocarburos en Venezuela, ¿tiene algún efecto, alguna consecuencia sobre Colombia? Algún analista me decía que esas facilidades que se están presentando ahorita en Venezuela podrían, por ejemplo, generar una competencia por inversión entre Colombia y Venezuela, por el crudo que se exporta. En fin, ¿hay algún efecto, ya sea positivo o negativo, para Colombia?
0: Pues yo le diría que pueden ser complementarias. ¿Y por qué? Es que ustedes precisamente, hablando ahora el primer mes del nuevo gobierno en Colombia, lo que hemos visto es un mensaje positivo de apoyo a la industria y de la intención, o con la intención de hacer más, de invertir. De hecho, nosotros como Geopark, con experiencia en Vaca Muerta y no convencionales, estamos viendo posibilidades para hacer fracking y no convencionales en Colombia. Entonces, yo creo que pueden ser complementarios. Inclusive el potencial de no convencionales en Colombia, pues esto no es nuevo, ¿no? Yo llevo 10 años hablando de esto. Yo creo que es bastante amplio. Entonces, yo creo que se pueden complementar. Inclusive muchas compañías que operan en Venezuela, operan en Colombia o viceversa, yo creo que puede haber un complemento bastante interesante.
1: Sí, doctor Bayón, para finalizar, quería hacerle esa pregunta que usted nos anticipa. Geopark está interesado en hacer fracking en Colombia. ¿Las inversiones de Geopark vendrían para los no convencionales en Colombia ahora que el gobierno del presidente de la Espriella ha reabierto esa puerta?
0: Sí, absolutamente sí. Yo he sido pues un defensor y un proponente de los no convencionales. Cuando en el año 2019 llevé inversión colombiana al Permian en Texas, a un campo que llegó a producir 160 mil barriles por día, ahora hace un año a Vaca Muerta con Geopark, y estamos mirando efectivamente algunas oportunidades en Colombia donde hay más de una cuenca, ¿no? El Valle Medio del Magdalena, César Ranchería, donde creemos que hay buenas oportunidades para petróleo y para gas, que tanta falta nos está haciendo ahora como colombianos.
1: ¿Y eso como para cuándo podría ser esas inversiones de Geopark en fracking en Colombia, doctor Bayón?
0: Pues estamos trabajando en eso. Apenas tengamos alguna cosa más avanzada, estaré aquí en estos micrófonos nuevamente dándoles las buenas noticias.
1: Pues eso es muy importante, porque también Geopark está anunciando inversiones importantes en Colombia. Lo hará en no convencionales, es decir, en fracking para extracción de petróleo y de gas, de ese gas que tanto nos hace falta en el presente. Doctor Felipe Bayón, presidente de Geopark, muchas gracias y felicitaciones por este negocio.
0: A ustedes muchas gracias y que tengan un muy buen día.
4: 7:58 7:58 será el doctor Felipe Bayona de Geopark, quien está anunciando la exploración de petróleo en Venezuela. Desde luego, también Geopark está haciendo negocios en Colombia para hacer explotación de gas. Ya vamos llegando a la parte final de la noticia, pero también queremos decirle y comentarle que el día de ayer en la tarde el ministro de Hacienda del gobierno Velardo de la Estrella se reunió con los presidentes de las comisiones económicas del Congreso de la República. Todo ello para bajarle la presión y el tono a las negociaciones y los debates que se están desarrollando para la aprobación del presupuesto general de la nación del gobierno del Tigre para el próximo año 2027. Las comisiones le devolvieron el texto al presidente y al ministro de Hacienda, le dijeron que por favor acomodara las cifras, que hiciera una reducción. El presidente volvió a enviárselo a través de su ministro de Hacienda, pero el día de ayer tomaron la decisión muy sabia de reunirse y de estar ahí para poder hablar. Escuchemos la noticia a esta hora del día.
5: Buenos días. Al término de la reunión convocada por el Ministerio de Hacienda con presidentes de las comisiones económicas, coordinadores y ponentes del presupuesto 2027, el ministro Miguel Gómez Martínez calificó el encuentro como muy positivo y aseguró que por ahora el gobierno se mantiene en los 634,9 billones de pesos presentados. Uno de los puntos que entró en la discusión fue el peso de la deuda. El senador del Centro Democrático, Cristian Garcés, propuso estudiar la posibilidad de aplazar a parte de esos pagos.
6: 150 billones para el próximo año es muy alto y necesitamos dirigir recursos a aumentar la inversión que quedó estancada. Entre otras cosas, para que pueda el presidente Abelardo de la Espería cumplir con su programa de gobierno.
5: Frente a esa propuesta, el ministro de Hacienda aseguró que el gobierno no es partidario de asumir compromisos que no tenga certeza de poder cumplir. Otro de los temas fue la reconstrucción de las zonas afectadas por el terremoto, pues Gómez aseguró que existen recursos para atender la emergencia en el corto plazo, pero que todavía debe establecerse el costo total de la reconstrucción. Por su parte, el senador Carlos Meisel explicó que pidieron conocer los recortes que contempla la denominada regla de ajuste fiscal luego de que el gobierno anunciara un recorte y aplazamiento del gasto por 21,9 billones para este año. Es importante recordar que las comisiones económicas tienen hasta el 15 de septiembre para aprobar el monto del presupuesto. Salima Feris, Blue Radio.
4: 8 de la mañana, 1 minuto, hasta aquí la información. Nos despedimos y les pedimos a ustedes un placer poderles acompañar. Hasta aquí la noticia de Frecuencia F, Radio y Televisión.
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4: 8 de la mañana. Televisión.
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3: Venir a la fuente inagotable de vida es tomar la palabra como instrumento inspirador para entender cómo Dios, a través de sus enseñanzas, de la forma como nos reprende, como nos corrige, como nos instruye en justicia, nos hace perfectos y enteramente instruidos para toda buena obra. De allí que una pregunta frecuente podría decir: ¿qué quiere Dios de nosotros? Y la respuesta inevitable e ineludible es que andemos por caminos de santidad. La santidad vista desde la perspectiva divina se trata de desarrollar el carácter y la belleza interior de Cristo Jesús. Una belleza que está relacionada con el carácter mismo de Dios y que nos va a permitir disfrutar la vida en plenitud, llevándonos a tener una vida recta, llena de paz y conociendo su voluntad, además cumpliendo con sus mandatos. El apóstol Pedro, en su primera carta, capítulo 1, versículos del 15 al 16, nos dice: como aquel que os llamó es santo, sed también vosotros santos en toda vuestra manera de vivir, porque escrito está: sed santos porque yo soy santo. Estas mismas palabras las encontramos en Levítico 11:44 y Levítico 19:2, cuando Dios, hablando a su pueblo, después de que fue libre de Egipto, estableció con ellos una relación especial en el monte Sinaí. Recordemos que salir de Egipto en el momento actual es salir del pecado. Ya hemos recibido a Jesucristo en nuestro corazón. Ahora Él quiere morar completa y plenamente con nosotros. Y a través de su Espíritu Santo nos enseña por qué es tan necesario que nosotros oremos en forma consciente. Para muchas personas, aquella manera de orar diciendo: Espíritu Santo, ilumínanos y santifícanos, se convierte en una oración a veces repetitiva, y que podría ser una oración válida si la tomamos desde lo que ella significa. Si llevamos el hacer a nuestro ser, podemos ser transformados. Juan 15:3 dice: ya vosotros estáis limpios por la palabra que os he hablado. Por eso es tan importante entender que el Espíritu Santo sí nos quiere iluminar y sí nos quiere santificar. Pero es que la santidad se alcanza es a partir de una vida cambiada, no de una simple intercesión en el camino. Si pedimos que el Espíritu Santo nos ilumine, lo primero que Él va a hacer es a llevarnos a contemplar el carácter de Jesús, sus juicios que son rectos y verdaderos, y nos va a pedir que leamos la palabra. Allí encontramos ejemplos como el de María, la madre de Jesús, que siendo ungida y llena del Espíritu Santo, en su cántico anunciaba las maravillas del Señor. Un cántico que encontramos en Lucas 1, del 46 al 55, y que dice: alaba alma mía a Jehová, y mi espíritu se regocija en mi Salvador, porque se ha dignado fijarse en su humilde sierva. Desde ahora me llamarán dichosas todas las generaciones, porque el Poderoso ha hecho grandes cosas en mí. Santo es su nombre, de generación en generación se extiende su misericordia a los que le temen. Ella misma reconocía que Jesús la había sacado de una condición en la que el pecado había invadido a todos los seres humanos. Ella, como mujer, como ser humano común y corriente, había entendido que solamente el Cristo de la gloria podía venir a purificarla de todo pecado. Hoy el mundo está afectado por crisis sociales, económicas, políticas, morales, por la falta de identidad en los seres humanos, la cual ha llegado a tópicos sorprendentes. Pero Dios nos recuerda a través de su palabra que hay tres elementos claves. Primero, leer su palabra, sus mandatos, caminar conforme a ellos en una auténtica búsqueda de la santidad. Segundo, que la santidad no se consigue simplemente por el contacto con las cosas sagradas y santas. Y tercero, que la inmundicia y el pecado, si en cambio nos contaminan en la medida que la impureza y la suciedad nos toca el alma y el corazón. Por eso hoy salgamos de esa condenación y vengamos a los pies de Cristo buscando la santidad.

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4: El amor más puro que puede existir, lógicamente solo una mujer puede darlo, es el amor de madre. Tuve la oportunidad de hacerle esta canción a mi mamá y dedicársela, y yo creo que ustedes podrán dedicársela a cada uno a sus madres, y los que no la tienen, pues lo van a recordar con mucho amor y con mucho cariño. Esta canción se llama Amor de Madre.

0: 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Que mi canto es para ti. Bendición, mami.
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0: fuerte aplauso, Jesús, bien fuerte.
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Señor se manifestó a mí hace ya mucho tiempo diciendo: con amor eterno te he amado, por tanto te prolongué mi misericordia, por cuanto en mí pusiste tu amor. Yo también te libraré, te pondré en alto, por cuanto has conocido mi nombre. Me invocarás y yo te responderé. Contigo estaré yo en la angustia, te libraré y te glorificaré, te saciaré de larga vida y te mostraré mi salvación.

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1: Padre, hoy venimos pidiendo por tu iglesia, porque sabemos que hemos fallado. Y te levantamos esta canción como una petición de tu intervención divina. Te necesitamos.

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3: Aprender a crecer, o aprende a crecer. En Mateo 6, verso 28, y voy a tomar solamente iniciando el versículo 28, y note usted la riqueza que aparece aquí. Y por el vestido, ¿por qué os afanáis? Considerad los lirios del campo, cómo crecen. No trabajan ni hila. Y usted sabe el contexto. Ni aún Salomón con toda su gloria o esplendor pudo vestirse como uno de ellos. Yo no entro en los detalles de lo que está en el entorno del texto, sino quiero quedar con las expresiones de Jesús que llama la atención. Aprendamos de los lirios. ¿Y en qué está el llamado de atención? La expresión considerar cómo crecen los lirios del campo viene de la palabra griega katamatete, que es la forma intensiva de matano. El verbo aprender, que es matano, es examinar y encuestar. Es decir, examine y encueste. Vaya por parte, ¿sí? El proceso. También hay otra expresión que dice: conozca la trazabilidad de lo que comienza y cómo se mantiene con la misma calidad. Este verbo es igual a aprender cuidadosamente, examinar con precisión, y es encuestar con dedicación. No es a la carrera, no es una mirada, no es que parece, no es que tal vez, es centrarse con dedicación. Jesús no activó el verbo para apreciar la belleza de los lirios. Si usted nota, el llamado de atención no es la belleza, aunque Salomón no pueda vestirse como uno de ellos. El propósito es cómo crece. No te detengas mirando la belleza primero, observa cómo crece. Aprende cómo crecer. Y esta expresión nos lleva entonces a unos pasos que son importantísimos. La semilla tiene vida propia, el primer paso. Diga conmigo: la semilla tiene vida propia. Si no comprendo que la semilla tiene vida propia, no puedo entender lo otro. Primero necesito aceptar que la semilla tiene vida propia. Y cuando hablamos que la semilla tiene vida propia, atención, que no importa el tamaño de la semilla. No es más poderosa una semilla grande como el coco que una semilla diminuta como la mostaza. Ambas, siendo semilla, tienen vida propia. Y ambas, siendo semilla, teniendo vida propia, ella va a reproducirse. ¿Sí? Y la palabra en Marcos 4, Jesús dice eso, 4:26-28. Decía además: así es, no es que será ni que parece, así es el reino de Dios, como cuando un hombre echa semilla en la tierra y duerme y se levanta de noche y de día, y la semilla brota y crece sin que él sepa cómo, porque del suyo lleva fruto la tierra, primero hierba, luego espiga, después grano lleno en la espiga. Cuando Jesús está hablando así, está conduciendo a la gente que lo está escuchando a conocer el origen de la fuerza, el poder. Está conduciendo a su gente a que entienda lo que significa la vida, en este caso, en la semilla. En la semilla. Pero usted nota que la semilla, ella necesita su elemento. ¿Y cuál es el elemento de la semilla? La tierra. ¿Por qué es la tierra el elemento de la semilla? Porque la tierra fue la que produjo la semilla. No fue la semilla que produjo la tierra. Es la tierra que produjo la semilla con la orden divina. Ahora, la semilla, teniendo vida propia, requiere, necesita su elemento, que es la tierra. Y cuando ella regresa a la tierra, entonces la tierra la abraza, y el calor de la tierra, la humedad de la tierra, los nutrientes de la tierra desencadena un poder en la semilla, y este se manifiesta haciendo que la semilla se transforme en un pequeñito gajo. Primero es como una hojita que va apareciendo así, y luego se abre, y después son cuatro, y después son, y va hasta que se crece. Y aquí lo podemos ver, su crecimiento. Ahora dice que crece sin que el sembrador sepa cómo. Atención, porque el crecimiento no dar el sembrador, el crecimiento dar el Creador. Aló. ¿Quién da el crecimiento? El Creador. ¿Y quién es el Creador? Dios. Entonces, la semilla en la tierra, que es su elemento, recibiendo lo que a ella le pertenece. Ojo, lo que la tierra da a la semilla no es lo que ella no, lo que no es suyo, sino lo que es suyo. Y al recibir lo que es suyo, naturalmente la semilla tiene su desarrollo de crecimiento. Pero el sembrador no tiene nada que ver con eso, porque eso pertenece solamente al Creador. Si tomamos esto así, entonces, y aplicamos a la vida, usted y yo crecemos porque Dios diseñó un crecimiento. Y Él, vamos a ver adelante, está comprometido con eso. La tierra de lo suyo lleva fruto. Y hemos, en algunos momentos, en el diálogo con pastores en clases bíblicas, he llamado la atención para que presten cuidado a eso. La tierra de lo suyo lleva fruto. Entonces, ¿qué lleva fruto? ¿La semilla o la tierra? Y algunos dicen la semilla, porque nosotros vemos que la semilla creció, se transformó en árbol, y el árbol va a traer el fruto. Sin embargo, el origen es la tierra. Así que cuando Jesús se refiere, está refiriéndose que para que haya fruto tiene que salir de su origen, y es la tierra.
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2: Y es la tierra la que está haciendo que fluya. Y esto es algo tan extraordinario que cuando se descubre que las frutas se pueden ser usadas y se transforma en jugo, en el caso de la uva, en vino, se descubre que, dependiendo de donde esté sembrado, recoge de la tierra lo que haya en su entorno. Por eso el vino puede tener diferente composición de sabor, porque está trayendo lo que está en su entorno y llega a afectar el producto final, que es el jugo de la uva procesado. Entonces te va, eso tiene como un buque de madera, el otro que es como durazno, otro que, cada quien va encontrando. Ahora, ojo, que cuando esto acontece es porque la persona que pone el vino en la boca también es tierra. ¿Aló? Viene del mismo origen, cuerpo, tierra. Entonces, cuando toca lo que pertenece, la parte química se identifica, ¿sí? Así como el espíritu se identifica con el espíritu, que es Dios. Primero dice, como resultado, hierba, luego espiga, grano lleno en la espiga. Esto es un proceso. No es que yo veo una espiga y la espiga está sin grano. Deformación. Si hay espiga, hay grano. Dos, el proceso de crecimiento necesita ser observado para que se aprenda. Existe inteligencia en las plantas, la cual determina su crecimiento. La ciencia llega y construye algo que se llama botánica, que es donde se estudia de manera cuidadosa todo lo que tiene que ver con las plantas, y descubre que hay una inteligencia. Y las plantas, ellas se mueven, tienen vida, y esa inteligencia es la que determina su crecimiento, y es Dios presente. El crecimiento se da por la activación genética que Dios diseñó. ¿Quién la diseñó? Dios. Los lirios se encuentran en el grupo de plantas perennes y pueden alcanzar fácilmente 1 metro de alto. Eso es el lirio. Y hay diferentes especies, colores en el lirio. Los tallos frondosos forman bulbos subterráneos que permiten a la flor guardar nutrientes. Note usted eso. Y sobrevivir al invierno sin problemas. En el diseño, ella tiene una protección que guarda, pero ella guarda. No es que se las pone, es ella que saca, trae los nutrientes y los guarda, para que cuando llegue la hora crítica, tiene provisión. ¿Hay alguien aquí que me está escuchando? Sí. Me encanta eso. Sobrevivir en el invierno sin problemas. Ahora, si las plantas pueden llegar a esta determinación haciendo uso de su inteligencia, Jesús está diciendo, tú vales más que las plantas. ¿Aló? Toda la lectura que viene de Mateo es para decir eso. Si el Dios que te creó a ti puede tener cuidado de los lirios, puede tener cuidado de cualquier otra planta, ¿cómo no tendrá cuidado de ti? ¿Dónde entonces está el llamado de atención? Aprenda a crecer como la planta, como el lirio, que tiene todo un movimiento coordinado. No rompa la coordinación por torpeza. No rompa la coordinación siendo que tienes una mente que puede evaluar, determinar y decidir. No decida mal, no haga decisiones en contra suya, no haga decisiones que estorbe el propósito, que modifique el proceso. Por eso las personas que hoy aceptaron a Cristo como su Salvador, les bendigo en Cristo. Y te digo, la mejor decisión que has tomado en la vida fue esta. Porque a partir de hoy naciste de nuevo. Y en este nuevo nacimiento hay un crecimiento que borrará todo lo anterior y te traerá salud a tu espíritu, a tu alma y también a tu cuerpo. Y este es con cada uno de nosotros. Sí. Entonces las flores del lirio son altamente resistentes. Soporta, es capaz de alcanzar y superar las pruebas que pueden existir en el proceso. Ahora, observe el otro aspecto en lo que es la semilla y las variedades. El bambú. El bambú chino toma 4 años para que crezca sus raíces. Sembró, la semilla cayó y es de bambú. Ella se va a desarrollar no para arriba, sino para abajo. Y eso lo hace por 4 años. Y el que ve esa demora se impacienta. ¿Por qué demora tanto? Entonces, aprenda que demora porque está creciendo, creando bases. Porque su naturaleza va a decir o está diciendo que necesita tener raíces profundas. Y necesita no solo tener raíces profundas, sino que necesita tener raíces expansivas. Que vaya y haga un rayo, una plataforma que pueda soportar después su desarrollo. Entonces toma 4 años ahí. En el 5º año se acelera el crecimiento, alcanzando más de 20 metros de altura. Entonces, aquello que demoró 4 años e impacientó a muchos, ahora es causa de sorpresa por un crecimiento acelerado. Soy profeta en esta mañana para decirte que mientras demoraste echando raíces hacia abajo y así en tu entorno, ahora se acelera tu crecimiento. Oh, hay alguien aquí que puede creer en eso y entender la palabra del Señor. Y a darse el aceleramiento del crecimiento es impresionante, porque en 1 año el bambú alcanza más de 20 metros de alto. Mire bien, hasta el tope de esta torre son 17 metros. De que esta semillita, wow, que cayó allí y luego a nacer trabajó su inteligencia. Mi crecimiento será de altura, será vertical. Entonces yo necesito crear mi plataforma, mis bases. Me voy de profundo porque necesito buscar agua a donde está la fuente. La fuente está abajo, está abajo, voy para abajo. Pero cuando yo crezca y llegue a 20 o más metros, necesito que me haya estabilidad. Cuando los vientos soplen, mis raíces tienen que soportar, tienen que aguantar, tienen que mover. Yo necesito mantenerme erecto, necesito mantenerme en la posición que me corresponde. Pero no solo eso, yo necesito soportar el crecimiento acelerado.
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2: La palabra de Dios nos lleva a entender eso en el área espiritual, así que hay un pacto de crecimiento. ¿Hay qué? Un pacto de crecimiento. Dios está formando un pueblo, sacándonos de Egipto, llevando a la tierra de Canaán. Y en un libro, que es un libro de leyes, normas, establecimiento de principios, el Señor dice en Levítico 26: porque yo me volveré a vosotros, ojo con eso, y os haré crecer, y os multiplicaré, y afirmaré mi pacto con vosotros. Entonces, aquí tenemos algo impresionante que se llama pacto de crecimiento. Y el pacto de crecimiento, así como es con las plantas, a partir de la semilla y la tierra, ahora es con el hombre, es con la mujer. Por eso Jesús halló la necesidad de alertar que así como las plantas crecen, tú y yo también crecemos. Pero si hay orden con las plantas, hay orden también en la vida humana. Y así como el Dios que cuida las plantas, ¿cómo no cuidará de lo humano, que es casa y templo de su espíritu, y que además es imagen de Él? ¿Cómo no? Entonces, este pacto afirma de que el crecimiento es un propósito divino. Es que un propósito divino. ¿Cómo puedo yo alcanzar eso? El llamado a aprender nos lleva a cuatro pasos de aprendizaje. Hay más, pero hoy puedo cubrir cuatro. Pasos inteligentes para un crecimiento integral. ¿Cuántos lo quieren? Proverbios 16:3. Encomienda a Jehová tus obras y tus pensamientos serán afirmados. Encomienda a Jehová tus obras. Es decir, tienes que primero definir lo que quieres. Tienes que conocer tu origen. Yo quiero crecer 20 metros. Entonces, si yo quiero crecer 20 metros, tengo que echar raíces para abajo. Yo quiero tener flores bellas, que ni siquiera un rey puede vestirse como me he visto yo con mis flores. Ah, entonces observa bien, aprende con el lirio todo su desarrollo, aprende con el bambú cómo se estructura tus obras. ¿Verdad que hay personas que no tienen nada que presentar? Y allá es donde entra la preocupación de Jesús. ¿Qué está en tu mente? Porque no haces las cosas sin pensar. Primero piensas y después haces. Entonces, cuando piensas en hacer, esto es un arte, esto es una obra, es una idea. Tráesela al Señor, encomiéndasela al Señor. Y cuando tú encomiendes, tus pensamientos serán afirmados. Hey, ¿qué significa tus pensamientos afirmados? Lo que piensas se va a materializar. Esto es así, lo que piensas se va a materializar. Cuando usted mira los edificios esbelto, bien construido, primero fue un pensamiento en obras y luego se realizó, se materializó. De menos a más, es así. Entonces, necesita en este caso, cuando estás en esta posición, saber que hay una visión. Diga conmigo, una visión. Entonces, ¿qué es lo que necesito? Expandir mi visión. Levanto su mano y diga: recibo la palabra que me orienta, que para mi crecimiento ser integral, necesito expandir mi visión. Y cuando pensamos en expansión de la visión, es ¿qué veo yo? Y por supuesto, usted y yo no podemos ver más mirando abajo. Para ver más tenemos que levantar la cabeza y abrir los ojos y hacer una inspección visual que puede ser de 360 grados, a donde usted puede mirar todo y darle vuelta a verlo en su entorno. Entonces, ¿a dónde alcanza tu vista? Tanto en lo físico y aquí como mentalmente, la visión que tengas de ti mismo. Esa visión ella determina. Entonces, expande tu visión. ¿Cómo te ves a ti mismo hoy? ¿Y cómo te ves a ti mismo en la proyección de los próximos 10 años? ¿Y cómo te ves en la proyección de los próximos 20 años? Y hay gente que cuando escucha eso se enoja. Pues que se enoje. Porque estas son expresiones que permiten a que el cerebro sufra provocación de despertarse y no vivir ciego en el entendimiento del futuro. ¿Qué visión tengo yo de mí mismo? ¿Cómo llego yo a mi vejez? ¿Cómo llego yo a ser padre, a ser abuelo, a ser bisabuelo, a ser esposo? ¿O determino vivir solo, me veo solo? ¿Cómo voy a terminar mi vida solo o sola? La visión es la que va a determinar todo. Pero el segundo paso es: eleva tu expectativa. En el crecimiento, eleva tu expectativa. Y me encanta que hay muchos testimonios en la Biblia, pero tomo dos sobre expectativa. Eliseo dijo a Elías, cuando Elías le dijo: pídeme lo que quieres, quiero la doble porción de tu espíritu. Estoy viendo un hombre lleno de poder, de autoridad. Me encanta lo que haces, pero yo quiero el doble. Eso que haces tú, Elías, es maravilloso, majestuoso. Pero si yo me quedo, yo quiero hacer lo que tú haces, como tú haces, pero en doble. Esto es expectativa. ¿Qué expectativa hay en ti, dentro de tu propia casa, familia, trabajo, negocio, profesión, financiero, económico? ¿Cuál es la expectativa? Tengo expectativa de manejar economía pequeña, mediana o grande, centavos, miles o millones o billones. ¿Qué expectativa tengo? Eso no asusta a Dios. Al contrario, cuando usted aumenta su expectativa, Dios dice: estoy contigo, vamos por eso. Sí, vamos por eso. Un día, ejemplo nomás, eso lo he dicho muchas veces, pero una vez más, solo para repetir, y a los que no saben, puede ser primera vez. Un día vi una iglesia grande que necesitaba un templo grande. Y comencé a buscar terrenos, y todos los terrenos que encontré fueron pequeños para la visión que tenía y mi expectativa. Hasta que un día pasando vi esa zona aquí que estaba despoblada totalmente. Y me detuve allá en la Guaymaral. Y me vine por esta avenida, que era apenas un camino. Y vine que estaban comenzando a construir lo que es aquí en Los Pinos. Me vine y luego me metí dentro del lote. y dije, este es el lote que necesito para construir esa gran casa. Era expectativa. Ahora, cuando yo compartí eso con la congregación, que no era mucha gente, la gente me escuchaba con admiración. Y como siempre en la mente está algo que se llama dinero. Y la pregunta inmediata, pastor, ¿y con qué dinero? Yo no estoy hablando de dinero. Yo estoy hablando de propósito. Yo estoy hablando de proyecto. Yo estoy hablando de visión, yo estoy hablando de expectativa, no es de dinero. Sí, pero es necesita billete. No, para mí no necesita billete, a mí lo que necesita es determinar la visión, es dejar clara mi expectativa. Cuando eso esté determinado, lo otro viene. ¿Aló? Y lo que usted vio allá, que era solamente expectativa y visión, o visión más expectativa, produjo eso. Eso no salió porque se sopló. No. Eso salió porque hubo una mente. ¿Aló? No creo que yo pueda dar un ejemplo mejor. Porque es palpable, es visible, es suyo. Y para muchos de los que estaban en el comienzo, aún con dificultad, participaron. Y son pioneros de eso. Pero cuando ya estábamos en plena labor, nos faltó voces. No van a poder terminar. Este es un elefante blanco. Para los que era elefante blanco, ni siquiera aquí están. Pero para los que vieron que era una visión y que había una expectativa, ha sido parte hasta hoy. Yo hablaba de que aún los ladrillos lo hice con mis manos y con la gente que me podía ayudar. Eso no se hizo de otra forma. La visión y la expectativa van juntas con una acción continua para poder ver lo que hoy vemos y lo que hoy disfrutamos.
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2: Salomón dijo: dame sabiduría. Dios le dijo: pide lo que quiera. Oiga. Pero él se centró en una sola cosa que era la base de todo: sabiduría. Y cuando dijo eso, Dios le dijo: qué bien, qué bien. Y como no pides riqueza ni venganza y pides sabiduría, serás más sabio que todos. Y le suelta la fuente del conocimiento para que llegase a ser lo que fue. ¿Sí? ¿Sabe? Hoy Dios quiere que tú determines en la expectativa que quieres alcanzar. Ah, pero pastor, eso es mucho. ¿Cómo es demasiado? No, no es demasiado. Porque Dios ya te concedió todo lo que necesitas. A ver, ya, no es que va a conceder, ya te concedió todo lo que necesitas. Y aquí te llevo a Corintios, capítulo 2, verso 12. Y me interesa que léalo conmigo para que usted mismo lo pronuncie. Diga conmigo: y nosotros no hemos recibido el espíritu del mundo, sino el espíritu que proviene de Dios, para que sepamos lo que Dios nos ha concedido. Note, no es lo que Dios va a conceder, es que ya fue concedido. Y el verbo conceder significa transferencia de bienes, de recursos, es entrega con derechos a posesión. Sí, así que tú y yo somos propietarios de riquezas invisibles. Voy a repetir: tú y yo somos propietarios de riquezas invisibles. Y lamento, en el sentido del cuidado, de no sería pensar como desperdicio, sino de falta de uso, por falta de entendimiento, a que muchos mueren y se van a la eternidad sin hacer uso de lo que Dios les ha concedido. Es como que si usted recibe camisas, calzado o dinero y lo guarda en la casa y nunca lo usa. O que alguien le dé un título, valor, y diga: este es suyo, pero a usted no le importa. No le importa, quedó ahí. Hay un acontecimiento real de una mujer que sirvió a una duquesa. Y cuando la duquesa, ya en sus últimos años, le llamó a ella y le dijo: Teresa, yo quiero darte a ti eso. Y le entregó como si fuese un diploma. Y Teresa vio el diploma y lo leyó en su entendimiento, con las palabras, que estaba siendo honrada para tenerlo como recuerdo. Y nunca leyó lo que estaba escrito debajo de las primeras letras grandes. Y lo enmarcó y lo puso.

0: soy una pared. Muchos años después, alguien mirando dijo, ¿qué tienes aquí en este cuadro? Entonces él le contó la historia, dice que mi duquesa me honró y me dio esto para recuerdo. Y él dijo, recuerdo, esta es una herencia. Años con la herencia colgada. Acepte lo que yo le diga, ¿tienes herencia que está colgada? ¿Que no entiende lo que está escrito? ¿No entiende la transferencia? ¿No entiende lo que fue concedido? ¿Sabe? Yo siento el Espíritu Santo insistiendo. Insiste, insiste a mí, insiste a todos. No hemos recibido espíritu del mundo, sino el espíritu que proviene de Dios. Y luego el para qué, para que sepamos lo que Dios nos ha concedido. Uno puede quedarse sin lo concedido y quedar, no, es que yo tengo el Espíritu de Dios, que yo tengo el Espíritu de Dios, que yo recibí el Espíritu de Dios, que yo recibí el Espíritu de Dios. Está bien, pero ¿para qué lo recibiste? ¿De pronto para quedar dando vueltas? Es más que eso. Recibí el Espíritu de Dios para dar gloria a su nombre, para hablar en lenguas, para orar con mayor fluidez, para predicar, pero también recibí el Espíritu de Dios para entender lo que me ha concedido en otras áreas. Porque el todo no es una parte, es todo. El último entonces paso, mantén la actitud correcta para recibir lo que Dios te ha concedido. Mantén que esto se mantenga ahí. Y usted dice, mi actitud tiene que ser correcta. Y atención, porque al justo le irá bien. ¿A quién? Al justo. Yo no puedo pretender que lo que me fue concedido me sea transferido si yo no soy justo. No puedo pretender que me transfiera lo que me está concedido si yo me siento con los pecadores en sus sillas. Yo no puedo pretender que yo voy a hacer uso de lo que me fue transferido y lo que me está siendo concedido si mi vida es una vida sin consagración, sin santidad. No, una cosa va con la otra. Entonces dijo Dios por el profeta, ensancha el sitio de tu tienda y las cortinas de tus habitaciones sean extendidas. No seas escasas, alarga tus cuerdas y refuerza tus estacas, porque te extenderás. Oiga la expresión, porque te extenderás a la mano derecha y a la mano izquierda, y tu descendencia heredará naciones y habitará las ciudades asoladas. No temas, pues no serás confundida. Y no te avergüences, porque no serás afrentada, sino que te olvidarás de la vergüenza de tu juventud y de la afrenta de tu viudez, no tendrás más memoria. Sí. Entonces, frente a esto, ¿qué nos queda? Proclamar, soy uno con Dios. Y proclamando, póngase de pie. Usted se entrega al Señor. ¿Cuánto lo cree que Dios está hablando a su vida? Usted que está en casa, en algún lugar, acompañándome, qué bien que pudiese escuchar la palabra y atender la palabra. Ahora, cuando proclamemos, Tengan en cuenta eso. Crecer en el favor de Dios, que es el cuarto paso. ¿Crecer en qué? En el favor de Dios. Yo crezco en el favor de Dios. Sí. No es que para unos es más y para otros menos, no. Lo más y lo menos es uno que determina. Dice, al que tiene se le dará. Así que aun cuando lo que tenga sea poco, sobre lo poco, sé fiel. Y el Señor te dará más. Si tu crecimiento hoy es pequeño, mañana tu postrer estar será como el bambú. Estarás a 20 metros de altura. El bambú está sumergido para bajo tierra y nadie lo ve y aún más bien lo critica. Pero cuando dispara su crecimiento, tendrá que ser visto a donde quiera por su altura. Otra vez, soy profeta. Te veo a ti creciendo. Va a haber un aceleramiento increíble en tu crecimiento. Sí. Todos conmigo diga: hoy recibo la palabra que el favor de Dios en mi vida me hará crecer. Y declaro: soy uno con Dios. Estoy de acuerdo con su visión en todo. Vivo en plenitud y obediencia. Nací para ganar. Jamás aceptaré la pérdida. Hoy nada ni nadie me robará la visión. Veo con los ojos del Espíritu lo que Dios preparó para mí. Seré diligente en cumplir con el sueño de Dios. Hoy no permitiré que nada me distraiga. Viviré cada día conectado a la luz de la revelación. Mi corazón está inundado del amor de Dios y tengo el carácter de Cristo para no despreciar las bendiciones, las honraré. Me moveré en plenitud y obediencia, escuchando la voz del Espíritu y obedeciendo. Nada me distraerá, porque la hora de mi posesión ha llegado. Mi vida está bajo un pacto de promesa, por lo tanto no me dejaré engañar. Cumpliré la palabra. Todo lo que Dios dijo de mí fluirá con poder y gloria, sirviendo. Te creo, Señor. Oh, aleluya.
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0: levante un aplauso de adoración al Rey de Reyes.
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1: Vaes, aquí vamos otra vez.

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porque como desciende de los cielos la lluvia y la nieve, y no vuelve allá, sino que riega la tierra y la hace germinar y producir, y da semilla al que siembra y pan al que come, así será mi palabra que sale de mi boca. No volverá a mí vacía, sino que hará lo que yo quiero y será prosperada en aquello para que la envié. Hijo mío, está atento a mis palabras. Inclina tu oído a mis razones. No se aparten de tus ojos. Guárdalas en medio de tu corazón.

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1: El incondicional amor de Dios. Dice la palabra de Dios en el libro de Isaías. Pero Sión dijo: me dejó Jehová y el Señor se olvidó de mí. ¿Se olvidará la mujer de lo que dio a luz para compadecerse del hijo de su vientre? Aunque olvide ella, yo nunca me olvidaré de ti. Estas palabras expresan el amor incondicional de Dios para con nosotros, que aunque sin merecerlo, no deja de velar por nuestras vidas y cuidarnos en todo camino. Así también es el amor de una madre por sus hijos, que no importando los defectos y errores que cometan en sus caminos, siempre serán bien recibidos bajo su techo. Nunca faltará un plato en su mesa para ellos y siempre dispone de una cobija que cubra su cuerpo ante las inclemencias del clima, porque para ella un hijo lo es desde cuando es concebido en su vientre hasta cuando muera, si parte antes que ella. Bendito sea Dios por siempre por nuestras madres.
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3: Es digno de recibir toda la gloria. Nuestro Dios. Él es digno de ser exaltado por los siglos de los siglos. Amén.

0: grande es tu Señor, vamos. Aleluya.
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9: Porque grande es el Señor y para siempre es su misericordia. Verdad por todas las generaciones. Cántalo.

Servimos a un Dios poderoso. Él no está limitado. Él no tiene ninguna limitación. Él es omnipotente. Él es omnisciente. Él es omnipresente.

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4: El valor de una bendición. La Biblia nos relata sucesos extraordinarios obtenidos a partir de la fe y de creer a una palabra profética proclamada por un hombre de Dios. Uno de ellos es el milagro que Eliseo, profeta del Antiguo Testamento, proclamó sobre la Sunamita, una mujer estéril que sin haberlo pedido a Dios, recibió el regalo de un hijo. Ya crecido el niño, un día enfermó y murió. La Sunamita tomó una actitud de confianza en Dios y en su palabra y volvió directamente al profeta Eliseo, quien al verla fue con ella hasta su casa y un nuevo milagro. Más extraordinario, le devolvió la vida a su hijo muerto. La enseñanza que nos deja este relato es que cuando mantenemos nuestra mirada en Dios, no importa lo que se levante contra nuestras vidas, Él nos sostendrá y cumplirá su propósito en nosotros. Mujeres y madres, Dios siempre honrará la fe de ustedes con milagros sorprendentes.
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1: Manda la lluvia, Jesús, esa lluvia de bendiciones.

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Te adoramos, oh Señor. Oh, te adoramos, oh Señor.

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0: 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Este es tu año, año de nuevos comienzos.
1: Halagos para una esposa. En el capítulo 4 del libro del Cantar de los Cantares podemos leer acerca del esposo que alaba a su esposa con frases como: prendiste mi corazón, hermana, esposa mía. Has apresado mi corazón con uno de tus ojos, con una gargantilla de tu cuello. Cuán hermosos son tus amores, hermana, esposa mía. Cuánto mejores que el vino tus amores y el olor de tus ungüentos que todas las especies aromáticas. Como panal de miel destilan tus labios, oh esposa, miel y leche hay debajo de tu lengua y el olor de tus vestidos como el olor del Líbano. Reconocer la belleza y el valor que tiene una esposa va más allá de los halagos y de las palabras. Es mostrarle el respeto y la admiración que se le tiene por haber decidido pasar su vida junto a la nuestra.
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1: Ni yo te condeno. En el libro de Juan, capítulo 8, encontramos la historia de una mujer que fue sorprendida en adulterio y llevada por los hombres ante Jesús para justificarse por el aparente acto de justicia que harían al apedrearla en público. Ante este hecho, esta mujer encontró, en medio de la culpa y el señalamiento, la demostración de amor y misericordia más grande, representados en el perdón gratuito y el llamado a una nueva vida. Esto nos enseña que, aunque haya motivos suficientes para culpar a alguien por una falta, por grave que ella sea, también hay el espacio para el perdón y la restauración de la confianza que conduce a una nueva oportunidad y el comienzo de una nueva vida. Perdonemos de corazón y tendremos la satisfacción de la restauración.
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0: El valor de una madre. Una madre da vida o ayuda a moldearla. Se preocupa profunda y desinteresadamente, apoya, enseña y se sacrifica por el bienestar de sus hijos. Una madre es un corazón que ama incondicionalmente, una voz que consuela en el dolor y una presencia que permanece firme incluso cuando todo lo demás se desmorona. Por eso en Efesios 6:1-3 hay promesa para el hijo que honra a su padre y a su madre, porque al hacerlo le irá bien en todo lo que haga y tendrá larga vida sobre la tierra. Toda madre es digna de ser honrada por sus hijos, no solo con palabras de gratitud, sino con demostraciones de amor, aportando para su bienestar y sus cuidados. Démosle honra a nuestras madres.
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